nos vamos a la pausa, amigos míos. 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

0: Ya vamos a sacar su saludo, Patito Vaquero. Tranquilo. No, sí, Patito Vaquero, lo que pasa es que la señora le dice, ya, pues, mándale un mensaje a Morocho. Si no sale antes de las 8:30, ¡pum! Lulerazo que le llega a mi compadre. Así que ya viene, compadre.
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1: Esta es la hora en su Radio Carnaval, 20 horas con...

Nuestro número es el 8489-0979. El Comité Creativo de la Radio Carnaval, específicamente de nuestro programa que estamos de regreso a casa y le acompañamos. Hoy día vamos a dar inicio a una nueva sección que la vamos a implementar entre las 19 y las 21 horas, que se llama Redoble de Tambores. Sí, es que no tenemos plata para efecto acá. Acá escasean aquí los efectos, así que tenemos que hacerlo nosotros mismos. Así que, Redoble de Tambores. No, si aquí no hay recursos. Hoy día nace la sección que se llama La tocamos poco, pero la tocamos. Y hoy día le toca el turno a Rafaela Carrá. Rafaela Carrá, la tocamos poco, ¿eh? Pero la tocamos. Nueva sección. Yeah.

0: La tocamos poco, pero la tocamos. ¿Cómo dice?
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0: Bueno, primero que todo, quiero agradecer a toda la gente que se ha dado el tiempo para saludarnos en estos 9 años. Hoy día estamos cumpliendo 9 años aquí en la Radio Carnaval ininterrumpidamente. Y si ustedes se fijan, o ustedes hacen memoria, 9 años, dentro de estos 9 años está incorporada o está insertada lo que fue la pandemia que vivimos. Así que imagínense, nosotros fuimos la compañía de todos los días de la gente que estaba en la casa, la pandemia. Fuimos gran compañía y también a través de... Bájame un poquito la música, DJ, gracias. Gracias, bájale un poquito. Bájale, oye. Ahí. También queremos darle la gracia a toda la gente, a toda la familia que nos escuchan todos los días. Y nada, también un gran saludo para todas las familias que han perdido algún ser querido. Todavía me acuerdo, tengo tan grabado toda esa secuencia y todos esos programas que las tengo grabadas en mi mente. Para toda esa gente que nos acompañó en la pandemia, para toda esa gente que ya no estaba con nosotros, que se fue al descanso eterno y eran fieles auditores de la Radio Carnaval. Así que eso jamás se me ha olvidado. Y me acuerdo de cada una de las personas que nos escuchaban y los familiares iban contando lamentablemente la mala noticia, pero aquí estamos. Vamos a estar aquí en la Radio Carnaval hasta que me llame el jefe y me diga: Juanito, hasta aquí no más llegamos, pero yo, mientras esté aquí en la radio, vamos a dar el 100 de 100 todos los días. Así que, chiquillos, eso bacán, y eso es gracias a ustedes que están ahí en la casita, están preparando algo, que llega un familiar bolsero. Eso ya no es culpa mía. Que ponemos canciones para que vence, no es culpa mía. Señora, que usted no controla a su marido porque se toma alguna cosita de la música que colocamos, no es culpa mía. Porque todavía me acuerdo de esos viejos: oye, pero si es Morocho, mire la música, cómo la harté. Al final, ¿a quién culpaban? A Morocho. Gracias. Si tiene alguna cosita en la mano, está tomando un tecito, está tomándose un copetito. Nosotros acá estamos tomando tecito con canela como todos los días. Vamos a hacer un brindis, chiquillo, por cada uno de ustedes. Lo que tengan en la mano. No, retiro lo dicho. Brinden con... No, estáis locos, lo que tengan en la mano, capaz que con que me salgan de pelo. Vayan a buscar un vasito de agua, que sea, no importa lo que sea. Pero junten ahí y echen, llenen un vasito y vamos a hacer un saludo. Primero, vamos a hacer un saludo por todos los conductores que me están escuchando. Gracias, chiquillos, de verdad. Por todos mis cabros que están y todas mis chiquillas que están trabajando hasta ahora. Detrás de un volante. Buena onda, cabros. Ahora vamos a brindar porque todos estén sanitos y todos, Diosito me los cuida a cada uno de ustedes. Y tercero, vamos a brindar por esta gran radio que se llama Radio Carnaval. Estamos tomando tecito acá. Salud, chiquillos. Salud a los que tengan.

con un poquito más de bebida, po. Si no estoy resfriado, vamos a matar los bichos, weón. Ay, ay, ay, viejo.

0: Alexito supongo que se atoró por un pedacito de canela que le quedó en la garganta. ¿O me equivoco?
1: No, no. Estaba muy caliente el té. Pasó un palito a la canela, a ver.

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1: Vámonos, saluditas a esta hora de la noche. Vámonos, saluditas a esta hora de la noche. Uy, tenemos una cantidad enorme de saludos. Vamos. Hola, Morochito, amigo mío, que aún no lo conozco. 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
2: Y bueno, igual mandarte dos saludos por el día del papá y también por tu cumpleaños en la radio Carnaval.
1: Eso,
2: un abrazo grande, felicitaciones.
1: Muchas gracias.
2: Quiero decirte que lo has hecho muy bien.
1: Ah, sí, gracias.
2: Lo has hecho estupendo.
1: Mira, gracias.
2: Nosotros muy feliz con tus programas.
1: Qué lindo.
2: Así que felicitaciones y a seguir por muchos años más, Morochito.
1: Muchas gracias.
2: Porque tú los das la alegría.
1: Muchas gracias,
2: así
1: amor.
2: Así que un abracito enorme.
1: Rica. ¿Ya? Chao,
2: que
1: mi amor.
2: Que cumplas harto en la radio Carnaval y harto de añitos de vida.
1: Eso, mi amor. Chao, mi amor. Chao, mi amor. Besos para ti. Morochito, ¿cómo estás? Un saludo para mi padre, Juana Pablaza. ¿Cómo estás, Sabero? O sea, a mi cuñada Nancy, que está trabajando también. Un gran saludo para el suegrito, o sea, para el papito, Juanito Pablaza. Buena, buena. Gracias.

0: ya salió la Stephanie del trabajo. Saludos para Juanito Babalaza, ¿eh? Bueno. Bueno, saludos.
1: Buenas noches,
0: compadrito.
1: Buenas noches.
0: Buenas noches. Bien.
1: Oiga, amigazo, ¿qué pasó ayer?
0: Oh, una falla.
1: Estaba acelerando el día el papá adelantado.
0: No, una falla.
1: Allá donde le dicen, papacito, pase adelante. Lo estábamos esperando.
0: Eso, ¿no? Más o menos.
1: Oiga, y el otro consejo.
0: ¿Qué pasó?
1: Así como consejo, ¿no?
0: A ver.
1: Hay que discutir estos días con la que te conté en la casa. No hay que discutir viernes, sábado ni domingo. Para que la excusa.
0: Ya la contesta.
1: Tienes que acelerar el día del papá, no hay excusa.
0: No.
1: Y para que no haya excusa, no hay que discutir.
0: Claro, no, vale. No hay que discutir, sí, ya no. Lo habla un gafitero, ¿ah? Hola, querido Monochito, aquí la Normita de Villa Alemana, escuchándolo como siempre. Muchas gracias, Normita, grande. Preparando ceviche de merluza fresca mañana. ¡Feliz cumpleaños! Un abrazo grande para todos ustedes.
2: Buenas noches, mi querido Morosito. Bueno, buenas tardes, buenas noches. ¿Cómo está usted?
0: Bien.
2: Espero que bien.
0: Sí.
2: Solamente para saludarlo.
0: Sí, eso.
2: Oiga, y si puede, algún temita de Mari Trini.
0: Ya.
2: Cualquier temita de Mari Trini, el que quiera usted a su gusto.
0: Ya, papito.
2: Y la reina ahí, la reina de la empanada está esperando ahí.
0: Sí.
2: La ruleta del amor.
0: La ruleta, casi.
2: Pero por mientras, colando una cancioncita de Mari Trini.
0: Ya, amigo, pero. Bueno, primero que todo, ya estamos viernes. No hay cómplices del amor. Y tampoco hay ruleta de amor porque la ruleta va a las 11 de la mañana. ¡Chúbate, vos viejo! Monochito, un gran saludo para ti. Esperando el partido de Haití con Brasil. A mi pareja haitiano, soy chilena. ¡Eso! Muchas gracias.
3: Felices 9 años en la carnaval.
0: Muchas gracias.
3: Pero en totalidad, en todas las radios, sumamos desde como 50 años.
0: No.
3: Ya, desde 48 años.
0: No, nunca tanto.
4: Mire, no es mentira. Yo tuve que salir a la esquina, compadre, para no estar discutiendo, si no mañana me pierdo los calcetines o los boxers. Así que, y no es mentira, Morochito, no es mentira.

0: y un feliz cumpleaños radial, amigo mío.
1: Muchas gracias, amigo, muchas gracias. Con
0: saludarlo, un gran saludo para todos los papás en este su día.
1: Sí, hoy día.
0: Para usted,
1: muchas
0: para
1: gracias. Su papá. Muchas gracias.
0: Y para
1: muchas
0: todos gracias. Los papás en el mundo.
1: Eso, compadrito.
0: En especial a mi papito que está mirándome de ahí arriba.
1: Mire que le...
0: Un gran abrazo, amigo mío.
1: Qué bueno, querido amigo. Hola, Borrachito, ¿cómo estás? Saludos desde Villa Alemana, Alejandra Espinosa por acá. Hola, Ale, ¿cómo estás? Porfa, saluda a mi hijo que hoy está de cumpleaños.

por supuesto, en estos 9 años, cómo no saludar a un gran amigo que nos acompañó desde el primer día, nuestro gran amigo Hernán Carrasco, el viejo que salió por primera vez al aire cuando nosotros recién llegamos a la Radio Carnaval, sacamos los llamados al aire y Hernán Carrasco fue el primero, fue el primer auditor que al día de hoy podemos decir que fue el primer auditor que nos acompañó. Hoy en día nuestro amigo Hernán Carrasco está bajo tierra y queremos saludarlo hasta ahora porque si Hernán Carrasco a esta hora queremos saludarlo y decirle que está Hernán está bajo tierra porque a esta hora él va llegando, llega a tipín 9 de la noche a la casa porque está en Santiago y está en el metro hasta ahora, me dice, entre las 8 y media llego, pero antes estoy en el metro, así que por eso digo está bajo tierra. Está en el metro en Santiago, grande

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Saludos a la Verito. ¿Ah? ¿Cómo está, Verito? Linda, preciosa. Gracias por el saludo, Verito. Te mando un besito también, mi amor. Gracias. Buen turno para todos los chiquillos ahí.

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3: Esta es la hora.
4: Esta es la hora en su Radio Carnaval, 20 horas con 36.

0: 9 años son lo máximo. Muchas bendiciones. Gracias por entregarnos tantas alegrías. En nuestras casitas se le quiere mucho, miren que lindo. Muchas gracias. ¿Quién es la que está enviando ese saludo tan lindo? ¿Ah? No tengo idea, pero gracias.
1: No sale.
2: Se me olvidaba darles un feliz día de los papás a todos los que ya no están y a los que están en vida. Y para usted también, pues feliz día, y para mí. no se lo olvide Mari Trini, Montemita, cualquiera, ¿ya? A su gusto, por el día del papá. Mari Trini.
0: Oiga, sí. Ya, bueno. Espera un poquito.
1: ¡Oye, cabro! ¡Está la Mari Trini! ¡Ya!
0: Espérese un poquito.
1: ¡Oye! ¡Está la Mari Trini, no! ¡Ya! ¡Seguro! ¡Seguro! ¡Ya!
0: Papito, me dices que la Mari Trini está con amigdalitis. No va a poder cantar el día, compadre. No va a poder cantar.
3: Gracias, mi morochito, por ese saludo. Mi papá estaba ahí como, ¿qué pasaba?
0: Sí, Juanito, hablaba, enchúpate, o sí.
3: Oiga, póngase un temita, ¿qué un tema mix de, ¿un mix? Del grupo Alegría?
0: ¿Un mix de Alegría?
3: Para pasar ahí el trabajo con mi papá.
0: Eso.
3: Se le agradecería mucho. Un besito y gracias.
0: Eso. Buena, suegrisa, perdón, Juanito. Oh. Saludos para Juanito, estaba el suegrisa. Vaya, perdón. Juanito va a hablar,
4: No te dan permiso, así que quédate allá nomás. Quédate allá nomás, o si no vaya a estar castigado nuevamente.
0: Mi compadre de arriba, ¿eh? Le abrieron la jaula, ya de Ovalle, va a acabar.

0: pesado, digo, bueno, yo como chacha la parisina.
1: ¿Qué pasó? ¿Qué pasó? ¿Qué pasó? ¿Qué pasó?
2: ¡Morochito! ¿Cómo estás? ¡Apareciste! ¡Me soltaron las perversas!

0: se hace, no se hace. 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
1: Oiga, Morochito, ¿estás escuchando ahí?
0: Ya.
1: ¿Qué le pasó al viejito? ¿Lo subió el metro? Sí, ¿qué pasó?
0: No, no. No, lo que pasa es que mi compadre, el primer auditor que tenemos, mi compadre estaba bajo tierra porque a esta hora él del trabajo va a la casa. Él vive en la Florida, en Santiago. Entonces, a esta hora él viaja en metro. Por eso estaba, él viaja en metro. No, no. No, si no está en el cementerio. No me lo estén matando.
2: Todos pensaban que le había dado permiso del panteón.
0: No, no me lo estén matando. Mi compadre hasta ahora. No, mi compadre hasta ahora viaja en metro, por eso te estaba diciendo que está bajo tierra.
3: Oye, figura, contesta el teléfono, vos te pasaste, chulo, te llaman y contestás y después te andás quejando que no me llaman, que ya.
0: No, lo que pasa es que me llaman.

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1: no es lo mismo un metro. 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
0: Ya te cansé, ya, niña.
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1: Oye, llamémosle al amigo.

0: y unas felicidades por cumpliendo un año más y que sigan siendo mucho más, ¿ya? Aquí estamos en la casita ya, descansando. Estoy preparado para el partido Brasil-Haití. Así que ya estamos aquí, quiere ir allá en la cama, con la familia, con todos los que quiero y amo. Y también hoy día me dieron el día del papá, me felicitaron.
1: Vale, compadre.
0: Así que estoy muy agradecido, estoy con mi familia, dormir con usted, compadre. Muy buenos programas.
1: Muchas gracias, amigo, muchas gracias, muchas gracias. Muchas gracias.
2: ¿Cómo estás, amigo mío? Morochito, sabrosón, por acá tu gran amigo Juanito, el Móvil 5. Escuchando, hasta ahora en la radio, quiero enviar un gran saludo para Maritza. Para Maritza, que está sintonizando la radio a esta hora de la noche.
1: Bueno.
2: Que está sintonizando con tu programa. Así que vaya un gran saludo también para ella. Y tiene unas ganas de conocerte, me dice. Me acaba de mandar un mensaje. Así que, vale. Que tenga buen programa, Morochito. Chao,
1: vale,
2: chao.
1: Compadre. Chao, gracias. Gracias.
3: Todo el día me acuerdo.
1: Saludos a Pablito Gas.

0: Hola, Borochito.
1: Buena, buena, Tito.
0: Que tenga un feliz día, padre, guacho. Sí. Un abrazo y salud.
1: Muchas gracias.
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1: Este es mi compadre Tito. Fiel auditor de la radio Carnaval todos los días.

0: Morochito, saludos desde Cartagena. Aquí te envía saludos Don Simón, Doña Lisbeth. Y para ti en especial, pues te quiero decir que te escuchamos con mi marido desde el 2020. Mira. Desde el 2020, desde que llegamos aquí a vivir a las Cruces en ese entonces. Ahora vivimos en Cartagena.
1: Mira qué lindo.
0: Así que nada, pues, te deseo, bueno, un año más de trabajo.
1: Ya.
0: Bendición.
1: Muchas gracias.
0: Y saludo a todos también a los que escuchan la radio. Pues, así que saluditos de acá desde Cartagena. Y en especial para Lisbeth, que mañana nos deja y se vuelve a Santiago.

vayan a Quintero, ¿ah? Está muy lindo Quintero. Vayan a la gastronomía, vayan a disfrutar, vayan a conocer sus playas, vayan a conocer el parque municipal, la Cueva del Pirata, la Montilla San Fuente. Para todos los que vengan a Quintero mañana, me avisan por el Instagram y yo los espero allá en Quintero. Yo mismo los voy a llevar a conocer lo hermoso que está Quintero. ¿Quién verá Quintero? Levante la mano. Tour gratis por acá, tour gratis. ¿Me invitan a almorzar? Sí.

Quiero mandar también un gran saludo para todos mis abuelitos, para todas las abuelitas y por supuesto para toda la gente que está enfermita, que nos acompañamos siempre en la Radio Carnaval. Monochito, ¿usted tiene redes sociales? ¿Sí? Bueno, para los que tengan Facebook, usted coloca ahí... ¿cómo me pueden encontrar en Facebook? Coloquen en el buscador, ahí en la lupita, coloquen Juan Alarcón. Tal cual, tal cual. Va a salir un... Brad Pitt, no. Ustedes colocan ahí en el Facebook, colocan Juan Alarcón y voy a salir yo de lente ahí. Estoy ocupando lente ahí, chiquillo. Es lo que hay nomás. No piensen que se van a encontrar con un Zabaleta. Ahí coloquen Juan Alarcón nomás. Ningún problema, van a encontrar al tema. Juan Alarcón, tal cual, no, que no, no, Juan Alarcón, ahí va a salir yo ahí. Dice, ¿cómo salgo ahí? Juan Alarcón, morocho sabroso. Pero dice, Juan Alarcón, nada más. Y ahí van a... Le digo el tiro. No crean, por favor, chiquillo, de verdad. Instagram también. Ese es un poquito más complicado, pero es más fácil. Juanito-Alarcón. Es el Instagram. Juanito-Alarcón. Ahí está. Juanito-Alarcón. Y también tengo TikTok. El mismo TikTok. También tengo TikTok. Juanito-Alarcón. Ahí está. Vamos.

0: Mándale un saludito al sindicato número uno.
1: Al sindicato número
0: uno. Trabajadores y asistentes de la educación del
1: Vamos, ¿estamos con sindicato también? Póngale.
0: Saludito al sindicato número uno.
1: Sindicato número uno.
0: De trabajadores y asistentes de la educación del Colegio Don Orione.
1: Don Orione.
0: Especialmente su directiva y al presidente Claudio Guzmán.
1: Gran saludo para el sindicato número uno del Colegio Don Orione de Quintero, especialmente a su presidente, don Claudio Guzmán. Gran saludo para usted, compadre. Muchas felicidades. Monochito, muchas felicidades. Un gran abrazo a la distancia desde Rodelillo. Dania, un gran abrazo. Gracias. ¿Y el regalo?
2: Bueno, moroso, oye, no, es un tour contigo, no. Bueno, el tour estaría bien, ¿eh?
1: Pero
2: invitarte a almorzar sale muy caro, boludo.
1: Pero es lo que vale el tour, pues, viejo. ¿Ustedes creen que yo les dé un tour por Quintero? No hay problema, pero lo único que inviten a almorzar, ¿no?
3: Moro chico, ¿cómo estamos, compadre?
1: Pelado Pite.
3: Bueno, ya, yo voy a ir, no te quejís después, ¿ah?
1: No, vámonos.
3: No te quejís después.
1: Pero
3: así que ahí vamos a estar.
1: Pero me invitáis a almorzar,
3: ¿sí? Vamos
1: obligados
3: a ir a
1: pasear el interno. Sí, vamos a ir. Me avisan.
3: Compadre, Moro chico, gracias por la invitación.
1: Sí, compadre, vámonos, vamos. Estoy invitado a Quintero.
3: Excelente turno.
1: Sí, compadre, muchas gracias, Pelado Pite. Vale. Estoy invitado a Quintero, compadre. Salúdame a mi hijo Carlos Herrera, Juanito, por favor, a mi yerno Víctor Parra, ni un problema. Saludos, chiquillos, a esta hora de la noche.
4: Morochito, que pases un feliz día del papá junto a tu hermosa
1: la
4: familia
1: Pao,
4: y a todos los que son papitos ahí de los auditores de la Radio Carnaval. Un saludo también a Tito, que también es papito, así que pasen, lo celebren muy bien y pasen un hermoso día, se lo merecen también ustedes.
1: Tito también, pero... ¿Cuándo le vas a decir, Pavo, al Tito que no... Lo que me contaste, porque no... No eres papá. No. ¿Cuándo vas a contar eso, Pavo? Yo creo que ya está en edad, Tito, para que se vaya.
5: Muy buenas noches, Morochito Regalón.
1: Buena. Sabrosón,
5: amigo. Un saludo te desea la voz del pueblo. Mañana estamos de fiesta.
1: Mañana.
5: Yo soy Sandro Pueblo.
1: No.
5: Imitado, pero jamás igualado.

Buenas noches, ¿cómo estás? Acá estamos, acá el Baby Juanito Valenzuela. ¿Cómo está, querido amigo? Un saludo para mi gran querido amigo Baby, que está allá, Juanito Valenzuela. ¿Cómo estás, Juanito? Bueno, te escucho todo, casi todos los días. Así que si puede, un favor, un gran saludo para mi hija Valentina Valenzuela. Que le vaya súper en la universidad. Mucho éxito y fuerza, gracias. Un gran saludo para él. Un gran saludo a la Valentina, que le vaya la bien. Un gran, gran saludo para mi gran querido Baby Juanito Valenzuela. Un gran saludo para ti, querido amigo. Y un gran saludo para su hijita, la Valentina, que le haya muy bien en la universidad. Muchas felicidades, muchas felicidades. 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Les cuento algo, ya viene la música para compartir, esas que dancé aquí en la Carnaval. ¡Lo celebramos todos!

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2: Esta es la hora.
3: En su Radio Carnaval ya son las 21 horas con 10 minutos.
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para el fin de semana, chiquillos. Se viene el día del Taita, hoy día es el día oficial en Chile, ¿eh? Mamita va a tener que celebrar por dos. Hoy día. Hoy día dicen que las

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1: dale nomás, vos dale nomás, viejo, dale. Solo para toda mi gente en Padre Hurtado, hasta hora de la noche.
2: Hola, Luchito, ¿cómo estás?
1: Muy
2: viejito, un saludo de acá.
1: ¿De dónde?
2: Desde Las Cruces, viejito. Buena, José, por acá.
1: José,
2: hacía mucho rato que no venía a la playa. Hacía mucho rato que no te escuchaba, viejito. Y un gusto saludarte. Ahora estamos acá disfrutando con la familia.
1: ¿Cómo andáis?
2: Marchán Vicencio acá, los Vicencio, compadre. Buena. El viejo Vicencio.
1: El viejo Vicencio, buena, compadre.
2: A disfrutar con nosotros acá la playita.
1: Buena, compadre.
2: Juanito Vicencio también está acá. Puta,
1: no,
2: compadre,
1: no.
2: Un gusto saludarte, no. Un abrazo y
1: muchas gracias.
2: Qué bueno escucharte, porque
1: muchas
2: bueno
1: gracias,
2: escucharte.
1: José.
2: A mucho tiempo de escuchar.
1: Sí.
2: Un abrazo aquí. Saludos a mi señora, María, sí. Teresa Vicencio.
1: Sí, compadre, bueno. Si sí, la única forma de escucharme es mandar mensaje, compadre, es que pague la cuenta del teléfono, no me compadre. Ahí se van a solucionar todos los problemas, compadre. Saludos para mi compadre José allá. Buenas noches, monochito sabroso. Aquí Luchín desde Recoleta. Felices 9 años en la Radio Carnaval y que tenga un lindo día del padre. ¿Eh? Un gran saludo para tu amigo personal, Panchito, güey. Bueno, Panchito. Panchito ya esté grande, ya que está escuchando la radio. Panchito ya empieza a escuchar. Marcianeque. Bueno, Chito, ¿cómo estás? Soy la Marcia y te quiero saludar aquí con Cristian desde Limache.
3: Se me olvidó darle la felicitación a respectivo.
1: Muchas gracias.
3: Por sus y tantos años ahí. Sí, a usted y su equipo, un gran abrazo.
1: Muchas gracias.
3: Oiga, llamo de consulta.
1: Sí, dígame.
3: El tour que usted ofrece por allá por Quintero.
1: No.
3: Ese tour termina allá en Campillo.
1: No.
3: Por eso está cobrando caro.
1: Sí. No. Si terminamos en Campiche, tiene otro valor. No tiene otro valor, sí. Podríamos incluirlo, pero tiene otro valor. Ese tour es

que nos vamos a la pausa, queridos amigos, a esta hora de la noche. 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Muy bien. 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Y antes que nos vamos a la pausa, tengo que enviarle un gran saludo para mi gran querido amigo Danilo de Hijuelas. Gran querido amigo. Un gran saludo para mi gran querido. Para. Danilo de... ¿El Danilo de la Muni? ¿El conductor? ¿El mismo? ¿El Danilo? No, debe ser el doble, weón. O debe ser Kramer. Kramer, te está haciendo pasar por mi amigo Danilo de Hijuela. Pero, ¿cómo? ¿Cuántas vidas tiene este weón? Este tiene más vidas que un gato, weón. Un gran saludo por el tercer tiempo después de un intenso partido en el estadio municipal entre funcionarios municipales por el día y el tío y el padrastro y el que se cree papá de... Un gran saludo a ustedes, ¿eh? Estaba viendo un video, los cabros. Hay varios que andaban buscando el tercer tiempo al tiro, compadre, ¿eh? Así que un gran saludo a mi compadre Danilo, gran amigo, que lo conozco hace mucho tiempo cuando estuvimos ahí pituteando ahí, me fue a buscar a la casa, a Quintero, me fue a buscar de Hijuela a Quintero, mi compadre, me fue a buscar. Lo único malo, sí me dijo, así me dijo, ¿aló? ¿Sí? Hola, don Juan, ¿sí? Soy Danilo, de acá, de conductor de la... Ah, ya, cuénteme. Oiga, ya queda como la... ¿Tres? ¿Está bien? Sí, con las tres. A las 12 llegó el viejo. A las 12. Que tenía sed, que tenía hambre, que no le había alcanzado gota. Así un caldillo congrio, compadre, se comió un Quintero. Chiquillos, los que están así. Parece que fue marisco perdido, sabón. Gran saludo, Danilo, ¿ah? Te quiero mucho, amigo, te recuerdo siempre. Un gran saludo y también saludo para todos los chiquillos y los funcionarios, compadre. Hay varios, así que están esperando el puro tercer tiempo. No están ni ahí con el partido.

0: que si está el Danilo ahí, eso no va a terminar bien.
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los Andes no estén tomando tanto que estamos moviendo el piso, oye. Si le cayó una baba frita al Averito ya en Pedidos Pre.

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1: No se olvide, amigo mío. Oye, hace un rato atrás se movió el piso en los Andes. Según informes preliminares, dice que fue 4.2. Hace un ratito atrás se movió el piso epicentro en los Andes. No se olvide, 84, 89.

Saludos para San Antonio. Hola, buenas chido, espero que esté muy bien. Llegó la Paulita a pasar las vacaciones de invierno con su familia, tomando unos traguitos acá en Lolo. Qué bueno, las vacaciones de invierno serán aquí y las del verano en Quintero, ¿eh?

¿Cómo nos saluda la Yoyita que está allá por el sur de Chile? Saludos para ti, Yoyita. Muchas gracias por estar con nosotros ahí. Abrigarse, abrigarse esta noche. No se olviden que nuestro número es el 84 89 09

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hora con 53 minutos. 21 horas. 53 minutos. Llega la música de los hermanos Morales.

Mándale un saludo a mi mamá, Rosita. Hola, Rosita. Para mi hermano Francisco y Benny, que son papitos del sector del Almendral en San Felipe. Saludos a la mamita Rosita. ¿Cómo está Rosita? ¿Cómo está Rosita? Levanta la mano, Rosita. ¡Écale! Saludos a mi hermano.

0: Morochito, un saludo a mi Julieta, que está disfrutando de sus vacaciones. Somos de Quillaycillo, en San Antonio. Oye, un gran saludo para todos los profes también que me están escuchando por ahí. Morochito, por fin de vacaciones. Saludos a la Julietita ahí, que está de vacaciones. Saludos, Quillaycillo, San Antonio.
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0: Saludos para todos. Saludos para la Julietita ahí que ya salió de vacaciones. Y aprovechando también le vamos a enviar un gran saludo. No le vamos a mandar un saludo a los profesores. Le vamos a mandar un saludo a ChatGPT, que le hace las pruebas a los profesores. No. Un saludo para todos los profesores y un saludo también para los computadores de los profesores que se van a pagar por 2 semanas. Merecidas vacaciones. Saludos para todos los profes que están en la sintonía de Radio Carnaval. Si lo pasen bien, destápense una cosita ahí para estar relajado. Y no se olviden. Uy, lo importante para todos, ¿ah? No va a faltar el que me diga: buena, Morocho, menos mal que me dijiste. No se olviden que tienen que apagar las alarmas. Saquen las alarmas, que el lunes va a sonar el reloj. Pero el reloj biológico le va a hacer despertar temprano, ¿sí?
2: Oye, Morocho, hay que celebrar los 9 años. Saca algún llamado al aire. Hace un programa XL acá en Puente Alto. Primera sintonía Carnaval. Aquí todos mis familiares están escuchando la Carnaval. Buena. Celebrando los 9 años, nos estamos tomando un tintito. Cacha.
0: Ahí está el Nacarraco.
2: XL.
0: XL.
2: El programa Carnaval.
0: Ya.
2: La que más se escucha.
0: No queréis nada. Ahí está mi compadre que andaba bajo tierra. Para que vean que está vivo mi compadre, ¿eh? Está vivito y tomando.

0: alcanzar. Oye, en todo caso, apaguen la alarma, chiquillos, apaguen la alarma, apaguen la alarma, apaguen la alarma. Bueno, chicos, un saludo a todos los profesores que hoy salimos de vacaciones, merecidas vacaciones. No mientas, salió ayer porque hoy día tuvo reflexión. Sí,
1: hay veces que he llegado a pensar que Cañomán tiene el hígado de titanio.
2: Bueno, te estoy llamando de aquí de Cine Australia, me llamo Carmen Vargas. Quiero saludar a mi nieta Stephanie Águila y a Cecilia Águila, que ellas te escuchan todos los días. Un besito grande, las quiero mucho.
0: Mire,
2: póneme cualquier canción alegre
0: de Australia,
2: porque lo que más tengo es alegría.
0: Eso, mi amor, muy bien de Australia. Mire,
2: que escucha, sí, que tembló en Chile. Yo
0: sí, y eso tembló.
2: Aquí en Australia no hay temblores, más
0: no, fome. Sí, más fome.
2: Así que yo te llamo de Sydney, Australia.
0: Ya,
2: siempre te estoy llamando.
0: La otra vez
2: me llamó mi marido porque yo estaba de cumpleaños y nunca me diste saludar. Un besito, cuídate.
0: Ya, pero...
2: Chao, gracias.
0: Chao, mi amor, chao, gracias. De Cine en Australia, ahí nuestra amiga. Ya, pero esta no es la hora del reclamo. No estamos reclamando hasta ahora.

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1: Aquí estoy, aquí estoy, aquí estoy, aquí estoy, aquí estoy, aquí estoy, aquí estoy. ¡Qué buena! Me sube la bilirrubina. ¡Ay, que me sube la bilirrubina! ¡Ay, me sube la bilirrubina! ¡Ay, me siento mal! ¿Qué te pasó? Me subió la bilirrubina. Oye, de pensar que muchas veces, o no muchas veces, sino que mucha gente dice, oye, ¿qué será la bilirrubina? No sé, a uno se le puede subir si no es chiste. No, si de verdad, de repente. ¡Oh, doctor, doctor, doctor! ¿Qué me pasa?
2: A ver, deja de venirte, buen hombre.
1: Uy, ¿se te subió la bilirrubina? Ya, ¿dónde la vio, Juan? ¿Dónde la vio, don Juan Luis Guerra? Oye, no sé, sí, ¿verdad? Es verdad. Le enviamos un gran saludo hasta ahora de la noche para toda la gente que está en la sintonía de su radio Carnaval, la que más escucha. Saludos, saludos, saludos, saludos, saludos. Hola, Moracho, ¿cómo estás? En la cruz, escuchando la Carnaval, la mejor de todas. Muchas gracias. Hola, Moracho, saludos. Ah, el mismo saludo parece. Saludos para toda la gente de la Cruz, especialmente para Margarita. Margarita, gracias Margarita Morocho. Qué buen programa tiene la Carnaval ahora. Saludos Margarita, te escucho acá en la Cruz. Un gran saludo para toda mi familia, que estamos compartiendo un rico aperitivo consistente en tablita de queso, marisco, aceituna, cebolla. ¿Qué onda? ¿Están haciendo un aperitivo ahí o están haciendo un saumerio? Me puso toda la cibulet. ¿Para qué quieres? ¿Qué es para comer cibulet? Bueno, bueno. Así que un saludo ahí para toda la familia de Margarita ahí que está en la Cruz. Muchas gracias, Margarita. Hola, Morocho, ¿cómo estás? Te hablo de Cabildo. ¡Buena! Soy el Pato, ¿te acordáis de mí? El que te escribe siempre en Los Cómplices del Amor y no coloca los... ¡Ah! ¡Acusete! ¡Acusete! ¡Saludos para la Patilla, compadre! Bueno, estamos trabajando en los camiones acá en Cabildo. Compadre, de 10 camiones, 11 te están escuchando. Porque el 11 es el de la caseta. Me salió humorista este cabrón, ¿eh? Así que un saludo para todos los chicos que están trabajando, Patito, compadre. No es mi responsabilidad los cómplices del amor en la semana. No me rete. Hola, Morocho, ¿cómo estás? Saludos para la brujita. Saludos para la brujita de la Calera. La mejor tarotista de Chile. Veo las cartas y si te quieres venir a ver las cartas, ven un día las... Ah. No, no, no. Gracias. Dios mío. Mándame un saludo, porfa, sin ningún problema, pero déjeme así nomás. Tí. Tatita, Dios me cuida a mí. Hola, Morocho, ¿cómo estás? La Ligua. Uy, saludo para José Pepe Sandona. En la Picada del Lomito. Te estamos escuchando, Morocho, a todo ritmo, junto a la Carnaval. Buena, Pepe Sandón. Un gran amigo de Quintero también, ¿eh? José Pepe Sandón. En la Picada del Lomito, en la Ligua, la lleva, compadre. Igual que la Carnaval. La que más se come. No, pero oye, pero nosotros somos la que más se escucha. No quiero dejar de lado a los amigos de Curicó 104.7 que nos están escuchando hasta ahora de la noche.
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1: Y por supuesto los amigos de Curicó 104.7, Rancagua 89.9, San Antonio 90.5. Continuamos con la celebración total. Nuestro número, anoten, más 569-848-90979.

0: estas son las que hacen, pues. Póngale en internet, compadre, póngale, póngale.
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0: Hasta que nos vamos a la pausa, tengo que enviarle un gran saludo. ¿Para quién? 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
0: Muchas gracias para todos los que han enviado sus saludos por estos 9 años en Radio Carnaval el día de hoy. Tener que celebrarlo nomás, viejo, porque

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0: tomando un tecito con mi señora al lado del mar en la caleta Angosta. María se llama mi señora. María se llama mi señora. María, María, bueno.
1: Escucha.
0: Saludos a los amigos de Huaco hasta ahora de la noche.

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0: la separación seguro.
1: No.
0: Así que yo cuando me quiera separar,
1: ya.
0: Ahí vamos a salir los dos, ¿eh?
1: No.
0: Ahí tengo la excusa.
1: ¿Qué, cuál es la excusa que no? Podemos ser unidos con mi compadre. No, a este viejo no le damos la posibilidad de elegir. Este viejo le vamos a decir, es la... Compadrito, pero bonocho. Al propio Williams. Monochito, un saludo a mi yerno Manuel Potro González. Es camionero en San Antonio. No le puedo creer, se hizo fan de la radio. De...

0: Pero deja terminar el saludo, deja terminar. Saludos para mi Sofi, para mi Manu Chico. También para mi hija Nachita, ellos están en Santo Domingo. Muchas gracias. Saludos a Salón. Salón María. La María tiene que puesto. Hola Juanito, ¿cómo estás? Soy María. Buenas noches, buenas noches. Quiero mandar un saludo a la familia Yamet
1: de Luna.
0: Yamet Gil Villega, Álvarez Maldonado, Ruth Muñoz. Y darle las gracias a las mujeres de la familia por habernos preparado un asadito celebrando el Día del Padre. Si es posible, un tema de Américo. Dale. De acá de los Andes. Pero el domingo no se le vaya a estar ocurriendo algún papito está yendo a la cancha. Por favor, no se les vaya a estar ocurriendo. Saludos a la familia Yamet. ¿Dónde está la familia Yamet? Levante la mano, levante la mano, levante la mano. ¿Dónde está la familia Gil también? ¿Dónde está? Ahí está. ¿Dónde están los Villegas? ¡Tú, tú, tú, tú, tú! Los Álvarez. Maldonado. Los Rus. Los Muñoz. ¿Cómo está todos los Andes ahí?

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0: No, Monocho acá con C, con C. Un gran saludo para mi gran querido amigo Juanito Araya, puta que trabajaste. Bueno, eso sí, cuando se baja la micro, el desgraciado, un mes y medio de vacaciones. No, hoy mi compadre va de resort en resort. Ni yo me mando esa. Hola, Monochito, saludos a mi primo Luchi, que llegó a bolsear a Salamanca. ¡No!
1: ¡Bolsero!
0: ¡No te puedo creer!
1: ¡Bolsero!
0: Un gran saludo a Luchín, que llegó a bolsear a Salamanca, cuarta región de Coquimbo. Llegó hace un tiempo, ya no se va. Lo embrujo una brujita, mira. De amén. ¡Ah! Mira. Monochito, ¿cómo estás? Qué buena está la música. En Agua Santa compartiendo un tecito. Un saludo, porfa, para Bernardo Venegas. ¿Quién es Bernardo Venegas? A ver, a ver, a ver, a ver. A ver, a ver, a ver. ¿Quién es Bernardo Venegas? Dígame al tiro que es Bernardo Menega. Ah, ya. ¿Cómo estás, suero? Oye. Un gran saludo para Mauricio Aguilera también. Hola, Mauricio, ¿cómo estás? Mauricio Aguilera, que está allá. ¿Qué pasa, compadre? Los dos cabros ahí, el... ¿qué pasó? Bernardo y Mauricio. ¿Qué pasa, compadrito? ¿No hay nada para tomar ahí?

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0: Estamos en vivo en su Radio Caramaya, son las 23 con 15 minutos. Son las 11 y cuarto.

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0: Bueno, chicos, ¿cómo estás? Buenas noches. Saludos para el matrimonio Fuentes Rebolledo, que vamos viajando a Linares, escuchando la carnaval por la aplicación. Saludos para sus nueve añitos. Saludos y muchos cariños a Joana de San Felipe. Hay un saludo para mi amado esposito, Guillermo, en el día del papito.
1: Ay,
0: un gran saludo, chiquillo, muchas gracias. Vamos viajando a Linares, ven. Van golpeando con los pies, ¿no? No, esas cosas que llegan como el Darío, un amigo que yo tengo en Quintero, que va de Ovalle a bolsear este viejo. Ya están todas las chiquillas solteras, avisa ya que Darío está en Quintero. Gracias, saludos para mi gran querido amigo el Nao, que está en Concón a esta hora de la noche. ¿Cómo estáis, Nao? Morochos activos, cuarta región de Coquimbo, Salamanca, vía online.
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0: Se activó Darío.

0: Monochito, ¿cómo estás, querido amigo? Acá José Ignacio. Estamos full pega haciendo pancito con los compañeros Juanito Herrera. Buena, Juanito Herrera. Un gran saludo para todos mis panificadores a esta hora de la noche.
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0: Saludos al Guido y para el Gonzalo.
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0: Salud desde la Plaza de Chaurren a esta hora de la noche.
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2: Estamos listos, pobre esponja.
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0: Monochito, buenas noches. Quisiera desearle un feliz día del padre para todos los papitos del mundo mundial. En especial a mi compañero, a mi pareja, Víctor. Monochito, lo amo. Lo amo, lo amo, lo amo, lo amo. Felicidades para todos los papis. De parte de Andreita. Eso.
3: La clase escucha.
0: Hoy día se viene la segunda réplica, Monochito. Bueno, déjeme llegar a Quintero primero, sí. Buenas noches, Juanito Alarcón. Quiero saludar por estos 9 años en este hermoso programa y quisiera pedirle si puede saludar a mi madre, Brisalia Ortiz, que está cumpliendo 84 añitos. Decirle que la queremos muchísimo. Gracias. De Reñaca Alto, en Viña del Mar, de su hijo Carlos Pizarro. Ven a Carlitos Pizarro. Saludos para usted.

Quisiera mandar un saludo a esta hora de la noche para todos los padres en su día. En especial a mi hermano Ricardo Farfán. A mi padre Orlando Farfán, que está en el cielo siempre cuidándonos. Don Orlando, usted ve cuánto toman su hijo, ¿verdad? También a mi madre Lucía.

siempre cuidándonos. Don Orlando lo está mirando, cabrón. ¡No tomen más! Bueno, buenas noches. Quisiera enviar un saludo a mi princesa que hoy está de cumpleaños. Cumple

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1: 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Un día era el día oficial del papá, el domingo el día comercial, pero igual vamos a estar saludando a los papitos el día de mañana. Mañana en un programa especial para todos los papitos el día domingo. Sí. Hay que celebrar a los taitas. Morochito, saludos a todos los camioneros papitos de la Ruta 5 Norte. En especial a mis colegas de Transporte Rojas. A todos los días los escuchamos en la carretera. Muchas gracias.

0: vecino aquí en Faro está matando la influenza. Meta piscola, dale que hora, meta piscola.
1: La meta piscola, la influenza. ¡Nos vamos! ¡Nos vamos!
2: Buena, borrachito. Ahí el tío Furgón, padre, desde Puente Alto, celebrando el cumpleaños de la PDI junto a mi amorcito.
1: Bueno,
2: unas cositas ahí.
1: Eso, estoy cachando ahí.
2: Un rico asado.
1: Bueno.
2: Y unos buenos brindis.
1: Eso.
2: Un abrazo, morochito, que esté muy bien.
1: Muchas gracias.
2: Cuídense, sonando fuerte la canal por acá.
1: Eso, eso, eso, eso.
2: Así que no sé cómo vamos a estar más rato.
1: No sé por qué te creo. ¡Nos vamos, nos vamos, nos vamos!
3: Siempre lo mismo, nos dejáis prendido y te vas. ¡No!

Muchas gracias por todos los saludos en estas 9 años aquí en la Carnaval. Hay bono. Ah, bono tocay. Ok.

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1: En Carnaval FM son las 0 horas con 35 minutos.

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1: En la Carnaval es la 1 de la madrugada con 31 minutos.

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1: En su radio regalona, son las 2 de la madrugada con un

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1: En su radio regalona son las 2 de la madrugada con 31 minutos.

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1: Esta es la hora en su Radio Carnaval. 3 de la madrugada con 3 minutos.

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1: Esta es la hora en su Radio Carnaval, 3 de la madrugada con 37 minutos.

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1: En su Radio Carnaval son las 4 de la madrugada con 32 minutos.

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1: En Carnaval FM son las 5 de la madrugada con 34 minutos.

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1: En su Radio Carnaval son las 6 de la mañana con 8 minutos.

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1: En su radio Carnaval son las 6 de la mañana con 34 minutos.
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0: 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Esta es la hora.
1: En Carnaval FM, exactamente las 7 de la mañana.

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1: Esta es la hora.
2: 7:32.
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3: Esta es la hora.
4: En la Carnaval ya son las 8 de la mañana con 4 minutos.

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1: Esta es la hora. En la Carnaval ya son las 8 de la mañana con 32 minutos.

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0: Esta es la hora.
4: En su Radio Carnaval ya son las 9 de la mañana con 5 minutos.
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0: Hola, ¿cómo le va? ¿Cómo le va? ¿Cómo le va? ¿Cómo le va? ¿Cómo le va? Buenos días. Muy buenos días, muy buenos días. Ya estamos listos con todo el equipo por acá para saludar en esta jornada de día sábado 20 de junio. Sábado 20 de... Salí de vacaciones de invierno en el colegio, tío. ¡Tío! Salí de vacaciones de invierno ya, claro. ¡Qué rico, ah! ¡Qué rico! La mamá contenta, la abuelita contenta en la casa con los nietos. Vamos a tener 2 semanas a los niños en casa. ¡Qué rico! ¡Qué cosa más entretenida! ¿Cómo le va? ¿Todo bien aquí? El Valle de Aconcagua, Valle de Aconcagua, buenos días. ¿Todo bien? ¡Qué bueno la provincia! ¿Todo bien? ¡Qué bueno! Los Andes también ahí, todos conectados ya. ¡Hola! ¡Buenos días! ¿Cómo le va? Tomando desayuno, ¿ah? Sí, la pillé tomando desayuno. ¡Ay, cochinurito! ¡Ya! Hay muchos trabajando también acá en el valle, sí, a esta hora, tempranito con la carnaval siempre, tempranito con la carnaval. Así que le mandamos un saludo. Y también el litoral central. ¿Tenemos nubosidad alta o no? Se llama así, nubosidad alta. Vamos a ponerle color, pues como que sabemos, ¿ah? Como que sabemos. Hay nubosidad alta en toda la costa. Sí, saludos para el litoral central, ahí estamos en sintonía. Comenzamos a movernos junto a la carnaval, la que más se escucha, en el Gran Valparaíso también. En el Gran Valparaíso también, ahí estamos listos, conectados todos a través del 98.1. Buenos días.

0: 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Ah, le traduzco yo. 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
0: Ganou o Brasil. Tremendo partidazo, ¿ah? ¿Eh? ¡Oh, qué manera! ¿Cómo corría la caipiriña? ¡Oh! ¡Papá! ¡Para, para, para, papá! Pa. ¡Sí! Bien. Uno de los favoritos, ¿no? Carlito Herrera está saludando. Dice: estoy de descanso hoy día y mañana. Mira. La Blanquita Cruz dice: presente desde Placilla. Martita Vargas está diciendo: presente también desde San Felipe. Cecilia, a ver, deja abrir acá. Sí, desde San Antonio. Sí, dice, está nublado acá en San Antonio, dice. ¿Ah? Pero no hace frío, acá trabajando como todos los días, saludando a los carnavaleros. Cecilia de San Antonio. Hola, Ceci. La Martita de San Felipe. Hola, Martita, buenos días. Bienvenida, bienvenidas. Sí. Juanito le saluda a su fiel auditora Martita de San Felipe. Acá, la mañana muy helada, nublado. Que tenga un bendecido sábado. Abracitos. También para ti. También para ti. Abracitos. Quiere que le saluden a la carnicería Don Pedro. Baltasar nos escribe acá. Ya. Le vamos a saludar entonces a la carnicería Don Pedro. Sí. Y nos desea a todos un feliz día del papá. Fin de semana del papá. Fin de semana del padre. ¿Cómo está, padre? ¿Bien? Sí, le saludamos a todos los papitos. Desde ya, un saludo grande. Homenaje especial para el papito, claro que sí, tienes razón, pues. ¿Ah? Homenaje especial para los papitos. Desde ya comenzamos a recibir los saludos para su viejo querido, su viejo querido. Mi querido viejo, mi viejo querido, viejo, viejo, viejo. No, sí, con cariño, con cariño.

0: Oye, por acá está mi compadre también, el Nelson. El Nelson Levis. Hola, buenos días, Juanito Guerrero. Buen sábado, saludos. Dice ahí, ¿ah? ¿Eh? Sí, mi compadre. Bueno, buena, buena, buena, buena. Oye, a ver.
1: Muy buenos días, Juanito Guerrero.
0: Buenos días.
1: Un gran saludo para usted. Gracias. Que pase un buen día mañana con sus hijos, hijas y todos los canadaderos, que lo pasen muy bien. Muy okay. Bien, muy bien. Aquí okay. Un saludo de Alejandrito, la carnicería María Mercedes.
0: Bueno, llegaste temprano, ¿ah? ¿Eh? Sí, porque había estado fallando todos los sábados. Parece que hubo apretón. Parece que hubo ahí una llamada de atención. Llegaste temprano, cabrón, ¿ah? ¿Eh? A la carnicería.

0: Juanito, póngase un temita para todos los padres y abuelos. Sí, tenemos hasta la una programa, amigo. Así que, Calmation. Calmation, Marination. Buenos días, dice. Hoy y mañana de descanso. Luego ya nos juntamos con toda la familia a celebrar el Día del Padre. Mira, mi compadre. ¿Ah? El Carlito Herrera. ¿Ah? ¿Ah? ¿Ah? ¿Ah? ¿Ah? ¿Qué dice?
1: Yo con mis merecidas vacaciones, Juanito. Dos.
0: ¿Qué?
1: Juanito, ayer en la noche se nos remeció el piso.
0: Hola, mi amor.
1: El centro fue acá.
0: Sí, pues, claro.
1: Juanito, el día del papá fue legalmente ayer 19. Exacto. Y comercialmente el domingo 21.
0: Muchas gracias.
1: Yo con mis merecidas vacaciones, Juanito. Dos semanitas.
0: Un beso, ¿ah?
2: ¿Eh? Hola, buenos días, buenos días.
0: Hola, buenos días. Días.
2: Espero que lo pase bien mañana. Gracias. El día del papacito. Okay. Y se me cuida mucho. Que le salude a sea pero uno, pero dos, a sea Susana, sea ¿ya? Rosana y oh, yo.
0: Y la ella.
2: Gloria. Estamos aquí en las Glorias Navales ya.
0: En las Glorias.
2: Algo que se haga por la vida.
0: Eso.
2: Y se me cuida mucho, muchas bendiciones.
0: Gracias, igual. Oye, aquí en la Feria de Belloto también ya está el Daniel, la Mónica, el hijo, todos trabajando ya, escuchando carnaval, me dice. Esperando a las caseritas que vengan a comprar el día de para el Día del Padre aquí los regalos a la Feria de Belloto.

0: Ay, me manda un mensajito, dice, Juanito, por favor, avise que la Feria de Belloto, sí, mañana estaremos atendiendo acceso al público por Santa Inés y estacionamientos hacia Los Bazares. Ah, recordando que estamos remodelando el sector de Los Bazares, por eso, a todo el público, entonces mañana el acceso es por la calle Santa Inés y estacionamientos. ¿Ya? Vale. Vamos al horóscopo. ¿Cómo está San Felipe? Buenos días. ¿Cómo está el Valle? ¿Cómo está aquí los Andes?
1: La gozadera.
0: Sí, estamos todos con la gozadera, oye, celebrando el Día del Padre. Papi. Aries, Tauro, Géminis. Aries, amor. Esos sentimientos pueden terminar siendo reales. Trate de no jugar si es que no está dispuesto a asumir las consecuencias, Aries. En salud, problemas de insomnio. Dinero, ponga su máximo empeño para que vean lo que puede lograr. Color violeta, número 16. Tauro, amor. Si las fiestas que ayudaron a encontrar pareja, entonces disfruta. Disfruta y siéntete afortunado, afortunada si la fiesta te ayudó a encontrar pareja. En salud, no se desanime. Esas complicaciones podrán superarse si se cuida como corresponde. En dinero, no mezcle el dinero con el romance. Cuidado. Color naranjo número 12. Atención, Géminis, amor. Conéctate con tu pareja y no dejes que un malentendido afecte más de lo debido. En salud, procura buscar ayuda para evitar esos cuadros de angustia. Angustiado. Dinero, las cosas deben ser paso a paso para que resulten bien. Nada apurado resulta, oiga. Color rojo número 21. Color rojo número 21. 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
10: Esta es la hora.
11: En su radio Carnaval ya son las 9 de la mañana con 40.

Sábado 20. Sábado 20. Estamos saludando a los papitos, a los viejos queridos, ¿ah? Sí. A todos los viejos en realidad, porque le dicen así de cariño. Algunos les dicen viejo verde, otros le dicen mi viejo lolero. Bueno, hay diferentes, ¿ah? Hay diferentes tipos de viejo. Por ejemplo, a ver, este es un viejo, viejo querido, este. ¿Ah? ¿Ve? Por ejemplo, el viejo lolero. Programación especial con canciones para los viejos queridos. El viejo lolero.

No, ya. El viejo Lolero está también de la Carla, el viejo verde también. Saludos para el Día del Papá, fin de semana en carnaval. A todos los viejos. Te canta Carla. Ah.

Todos los viejitos, ah, sí. Hay otro que, bueno, ya es tradicional. Es tradicional este. El viejo, mi querido viejo. Saludando a los papás.

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En fin de semana, oye, por acá hay unos coleccionistas de boletos. ¿Me va a creer? De micro, claro, boletos de micro, de buses. ¿De buses? Entonces, el Sergito, mi compadre Sergio, dice: hola, buenos días, Juanito Guerrero, quería pedirle un tremendo favor. Mire, la verdad que nosotros estamos invitando a todos quienes coleccionan boletos. Ah, informamos que estamos invitando a todos los coleccionistas de boletos para hoy día sábado. Tendremos una jornada de intercambio de boletos de micro en Limache. Mira lo que es tener tiempo, oye. Desde las 10:30 a las 5 de la tarde. Desde las 10 y media de hoy hasta las 5 de la tarde. Esto va a ser en la sede del Club Villa Independencia. Todos los coleccionistas de boletos de ayer y hoy los invitamos. En la sede del Club Villa Independencia, en Limache. ¿Ok? Listo, Sergito. Ahí está pasado el aviso. ¿Ya? Ojalá lleguen harto. ¿Ya? ¿Eh? Vale. No, pues es que hay de todo. Hay de todo, hay de todo, hay de todo.

0: Sí, ¿qué más? Ah, bueno, está por aquí mi compadre Sergio. Sergio Durán también.
1: Hola, hola, don Johnny.
2: Hola.
1: Un gran abrazo, amigo mío, para usted, para todos en la radio. Bendecido Día del Padre para todos en este hermoso país.
0: Eso.
1: Y el mundo entero.
0: Salud.
1: Para usted y su entorno también, amigo mío.
0: Muchas gracias. Ahí está, Sergito Durán.
2: Hola, don Johnny.
0: Siempre dice así. Ah, le mandamos saludos ahí a Sergito Durán.
2: Hola, ¿cómo le va? Buenos días, por acá.
0: Quisiera saludar a mi padre, dice, y abuelo, Juan Beltrán, que está con Dios. Un besito al cielo. Me gustaría si pudieran colocar un bolero de Manolo Alfaro, mi padre, y que mañana tengan un lindo día. Ah, dice por acá, recordando a su papito ahí, Paola, la Paolita. Vale, Paolita. Saludos para ti. ¿Me comunican con Don Jan, por favor, ahí la producción? ¿Sí? 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
0: el
1: no
0: cariño.
1: Va a pasar en el tiempo también. Juan querido, para ti también un abrazo y un machacazo y que te lo pasen y lo pases muy bien, amigo.
0: Ya, papi. Gracias, papi. Que esté bien. Muchas gracias.
1: De nada, sobrino.
0: Chao. Qué lindo que esté ahí. Ahí estamos, sí, pues.
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10: Esta es la hora.
11: Ya son las 10 de la mañana con 11 minutos.

Colombia, junto a su radio Carnaval, celebrando a los papitos, celebrando a los papitos, al viejito querido, al viejito querido, ¿ah? Recibiendo todos los saludos para él, como corresponde aquí en la Carnaval, por supuesto. Dice...

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0: ¡Ay, guau! Wow. Buena, buena, buena, buena. Saca a tu chica y ponte a bailar. Buenos días, Juanito Guerrero. Que tenga un hermoso fin de semana junto a la familia y un feliz día del papá y un bello día para usted y todos los que le acompañan en la Radio Carnaval. Bendiciones. ¿Quién escribe estas palabras tan lindas? Ella se llama Choli, o le dicen Choli. ¿Ah? Le dicen Choli, de cariño, mucho cariño. Buenos días, Juanito. Quiero saludar a mi padre que está en el cielo, se llama Ramón Rivera, de su hija Margarita Rivera. ¡Wow! ¡Wow! Juanito Guerrero, saludos desde Suecia. Ahora celebrando al Midsommar. Ah, como ricas. A ver, deja abrir acá. Ah, mira, se mandó una empanada, mi compadre. Cristian, Manuel, Trinidad, Anika, saludando ahí a la familia Gaete. Cristian, a Manuel, a Trinidad, Anika, a Narcelita, a mi amor, dice. Ah, aquí en Suecia estamos castigándonos con estas ricas empanaditas. ¡Oh! Celebrando el Midsommar. Midsommar. Ahí está mi compadre. No, se las mandó Cristian, ¿ah? ¿Eh? Se las mandó Cristian. Tremendas empanadas. ¿Qué pasaste? Te pasaste. Buena, rica, se ve muy buena, se ve muy buena. ¿Qué más está por ahí con audios? También ahí con audios, con audios, con audios. Eso es, vamos a ver qué es lo que dice.
1: Hola, Juanito, ¿cómo estamos?
0: Hola.
1: Ah, soy Verónica Ronía Calto.
0: Hola, Vero.
1: También quiero mandarle un saludo a las chiquillas, a ¿ya? Luz, a Susana, okay. Roxana,
0: ¿ya?
1: Vero 1 y Vero 2.
0: Vero 1 y 2, ya.
1: Vero grande y Vero chica. Y darle un saludo a todos los papás.
0: Ya, ya. Vale.
1: No tengo papá yo, pero...
0: Bueno, aquí está su papacito. Aquí está su papacito, pues, Verito. No hay problema.
1: Un saludo a todos los papás carnavaleros.
0: Eso, sí, no hay problema.
1: Y ese, y usted que pase un bonito día.
0: Vale, gracias.
1: Ya.
0: Te pasó.
1: Y un buen temita.
0: Un buen temita.
1: Quiera que sea.
0: Ahí le vamos a buscar uno bonito. ¿Ya?
1: Gracias, gracias,
0: Juanito. Listo, a todas las Veritos, a las chicas, a las grandes. ¿Ya?
1: Saludos.
0: Saludos.
1: Chao, chao.
0: Chao, chao. Gracias.
2: Hola,
0: gracias.
2: Juanito, quisiera saludar a mi padre. Mi hijo Rego, que ya está descansando hace 10 años, pero fue un padre excepcional. Lo amo con el corazón. Y también un saludo a usted y a todos los papás que integran esa familia hermosa que es la Carnaval.
0: Muchas gracias. Muchas gracias.
3: Guerrero, que le dé un saludo al cielo a mi papi, René Fernando Carreño López.
0: Ok.
3: Ya no lo tengo conmigo, está en el cielo a todo tu Dios.
0: Ya, pues le saludamos. Le saludamos ahí también al cielo, ¿eh?
4: Buena, buena, oh, buena. ¿Cómo estás,
0: viejo pelado? ¿Cómo estás?
4: Oye, está muy helada la mañana, pero está despejadito.
0: Está despejado.
4: Oye, quería mandarle un saludo.
0: ¿Ya?
4: A mi querida esposa, mira, Rosita Mesa, que está hoy día de cumpleaños.
0: ¡Ah, cantemos!
4: Para que tú la saludes en este día, pues ya.
0: Claro.
4: Así que te estamos escuchándote en la mañana.
0: ¿Ya?
4: Tirando talla ahí con el otro coleguita ahí que estuviste conversando hace 20 minutos, 15 minutos más o menos.
0: Cantemos.
4: Decirle que la quiero mucho, decirle que en la cual y en las malas estamos ahí los dos. Uno a otro apoyándonos, ¿ya?
0: Eso.
4: Cuídate mucho y si no es tanta molestia, plata no te voy a pedir. Le encanta, compadre, los Ángeles Azules.
0: Ángeles Azules.
4: Un abrazo por acá, por San Antonio, la 90.5. Tiquitaca, te tenemos la señal en el satélite, oye, y los drones por acá, por San Antonio.
0: Okay.
4: El Motín.
0: El Motín, felicidades para la señora, muchas felicidades, pues, ¿eh? En este día tan especial para ti, para ella, para todos ahí quienes están en sintonía aquí en San Antonio, día especial para saludarla.

0: Palapa. Oye, vamos al horóscopo, vamos al horóscopo. Oye, vamos, sí, ¿qué dice? A ver, nos quedamos en Libra, Escorpión y Sagitario. Libra, amor, disfrute del cariño de su familia. Aproveche esta jornada, este fin de semana, para acercarse más a ellos. En salud, mucho cuidado con los accidentes de auto. Dinero, no sienta vergüenza si debes pedir orientación para poder concretar tus proyectos. Color amarillo, número uno, Escorpión, amor. Atención, Escorpión, amor. Aún tienes tiempo como para analizar las cosas y decidir qué es lo que realmente quieres para ti. En salud, más cuidado con dejarte llevar por los vicios. Dinero. Aunque deba amanecerse trabajando, procure cumplir con todo. Color celeste número 6, Sagitario. A ver qué dice para Sagitario, amor. No pierdas el tiempo teniendo actitudes de revancha. Supera lo ocurrido y enfócate mejor en lograr ser feliz. En salud, evite los malos ratos. Dinero, cuidado con que le roben dinero. Color verde número 11. Color verde número 11. Ahí estamos con el horóscopo.
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4: Esta es la hora.
5: Ya son las 10 de la mañana con 43 minutos.

0: Fin de semana del papito, fin de semana del papito.
1: Juanito, sí. Mira, ¿ah? Si fuera posible, ¿sí? Que se me olvidó dedicarle a mi papito la canción de Gervasio con una pala y un sombrero. Ah, si fuera posible dentro de la programación, si no, ¿ya? Igual nomás le dedico esta canción.
0: Ok. Bueno, la vamos a buscar ahí con una pala y un sombrero, bonita canción de Gervasio, pues, ¿ah? ¿Eh? Sí, Gervasio con una pala y un sombrero, por favor, maestro. Que estamos en esta celebración de fin de semana especial, Día del Papá. ¿Ah? Esa. Oh, ahí está. Para todos los papitos que están en sintonía de carnaval.

Gervasio, ahí estamos con Gervasio, sí señor, eso es, bueno, bonita canción, saludando a los papitos, que están, claro, celebrando, ya las hijas, los hijos, están mandando todos los saluditos acá a la Radio Carnaval. Oye, estaban preguntando por los partidos del Mundial de Fútbol de hoy, sí, Países Bajos se enfrentará a Suecia en el estadio de Houston, Alemania, Costa de Marfil, Ecuador, Curazao, Túnez, Japón, son los cuatro partidos que están para el día de hoy. Países Bajos, por ejemplo, a las 13 horas, a la 1 de la tarde, Países Bajos con Suecia, 13 horas, buen partido este, ¿eh? Alemania, Costa de Marfil,

Va a estar ahí pegado en la tele, así que hay algún partidos del Mundial para mañana domingo. Sí, estamos ahí buscando con el departamento de deporte para mañana domingo. Ya, vamos a ver qué es lo que tenemos para mañana. Sí, vamos a ver, aquí nos está dando la hojita. Pásame la hoja, por favor. Para mañana, España, Arabia Saudita. Mira, Bélgica, Irán, Uruguay, Cabo Verde y Nueva Zelanda, Egipto. Entonces el de Uruguay, estaríamos con el interés de Uruguay nomás a las 18 horas, mañana domingo, a las 18 horas, horas de Chile, Uruguay, Cabo Verde. El de España, Arabia Saudita al mediodía, Bélgica, Irán a las 15 horas y Nueva Zelanda, Egipto a las 21 horas. A las 21 horas. Ahí estamos con los partidos para la jornada de mañana también aquí en la Carnaval. Se los damos, ¿ya? Vamos avanzando en esta jornada de día sábado.

Feliz día, Juanito, en este Día del Padre y para todos los papitos carnavaleros que estén presentes. Yo quiero saludar a mi tata, dice. Didimo López Hernández. Con todo el amor del mundo, felicidades desde el Quisco.

0: Mi pana Juanito Guerrero.
1: Hola, mi pana. ¿Cómo está mi pana? ¿Cómo le va mi pana?
0: Mi pana Juanito Guerrero.
1: ¿Cómo anda?
0: Feliz día. Feliz día. Por ser día del padre.
1: Igualmente, igualmente.
0: Un abrazo, que Dios lo bendiga de parte.

0: De su pana
1: Eso.
0: Carlos, el venezolano.
1: Carlitos,
0: Que Dios
1: el
0: lo siga
1: venezolano.
0: dando mucha salud.
1: Muchas
0: Bendiciones.
1: gracias. Muchas gracias. Para usted también, Carlito,
2: buenos
1: ahí.
2: Buenos días, Juanito, ¿cómo está usted?
1: Hola, buenos días.
2: Aquí es pariente, porque aquí estamos trabajando ya en el colectivo tempranito escuchando la carnaval.
1: Buena, pariente.
2: Un gran abrazo,
1: pues.
2: Un gusto escucharlo y
1: igual.
2: Que tenga un buen turno y un buen temas radiales, que ponga unas buenas músicas ahí.
1: Eso.
2: De todo un poco, pues.
1: De todo un poco vamos poniendo.
2: Temita ahí de
1: ranchero.
2: Los Rambles, pues.
1: Ya, pues, listo nomás.
2: Escuchando algo bueno.
1: Ni un problema, pues, maestro.
2: Ahí los vimos.
1: Ya, ahí nos vimos, ya.

0: Listo, pariente. Listo nomás, pariente. Oye, vamos al horóscopo que ya se nos viene la ruleta del amor. A ver, a ver, a ver. Terminamos con los últimos tres signos del horóscopo. Capricornio, Acuario, Piscis. Atención, Capricornio, amor. No olvides que hacer sentir bien a la pareja ayuda a que le llamen afectiva, ¿no es cierto? Le llama de afectiva, siempre esté encendida, eso es. Desarrolle también en salud, desarrolle su espíritu aventurero y salga a disfrutar de la naturaleza, pues. Claro, no se quede encerrado. Dinero, es momento de apretarse el cinturón. Más todavía, color café número 15. Atención, atención, Acuario, amor. Debe entender que la vida entre dos significa muchas veces ceder más de la cuenta. En salud, dolores de cabeza al mediodía como consecuencia de la de estas vorágines, el estrés y todo lo demás. Dinero, tu presupuesto ha mermado, ha disminuido, ha bajado demasiado producto de todas las alzas que han habido, sí, últimamente. Color morado número 8, Piscis, amor, deje que la comunicación surja naturalmente entre ustedes. De ahí en adelante las cosas se darán solas. En salud, cuidado con los problemas bronquiales en esta temporada. Dinero, nada para complicarse el día de hoy, es un día tranquilo. Color negro número 24. Color negro número 24. Ahí estamos con el horóscopo. Se nos viene la ruleta del amor.
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6: Esta es la hora.
7: En su radio Carnaval ya son las 11 de la mañana con 5 minutos.

fin de semana dedicado al papá, a nuestro padre, sí. Mi querido, mi viejo, mi amigo.

0: saludando a los papitos aquí, pues claro. Sí, mira, esta es una letra de canción para el padre, pero espectacular.
1: A todos lados un abrazo.
0: Préstame a mi padre.
1: Y me dijeron que ya no los hacen.

Que para los padres en este fin de semana especial, fin de semana donde los saludamos cariñosamente, ¿ah? Y para los que no están con nosotros en este instante, recordar eso, pues, que nos indica que si lo tenemos, hay que saludarlo, amarlo, abrazarlo, decirle todo lo que sentimos por él, ¿cierto?

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2: Esta es la hora.
4: En su radio Carnaval ya son las 11 de la mañana con 39 minutos.

sí, sí. Oye, la Anita Guzmán está saludando a su padre, lo está recordando, a Juanito Guzmán. A Juanito Guzmán lo recuerda ella, Anita. Anita, Anita, Anita, Anita. Sí. Ahí está, ahí estamos, saludando a los papitos, haciendo la fiesta para ellos. Ah, pero invitémoslos a un asadito, alguna cosita. Sí, pues cómo hacer todo en seco, ¿no? Un asadito. Póngale un asadito ahí para los papitos ahí que están en sintonía.

0: Ahí nomás, pues, compadre. Un asadito, un asadito.
1: Parece que amanecí con sed. Salud.
0: ¿Amaneció con sed, compadre?
1: Núñez.
0: Salud.

es chiste. Tenemos pura 6, no es chiste. Estamos esperando a algún piloto ahí que se raje con alguna cosita, oye. Alguna cosita. Hagámosle alguna cosita por aquí, por allá, oye. ¿En qué topamos? ¿En qué topamos? ¿Ah? ¿En qué topamos? Aquí hay 500 para la vaca. Aquí hay 500 para la vaca.

Sí, porque después estamos con que, ay, quiero saludar a mi padre, que lo he hecho tanto de menos, que está en el... No, ya pasó eso. Entonces ahora que está el viejo ahí, al lado, decirle, viejo, ¿qué es lo que te pondría contento si yo te dijera, pídeme nomás? ¿Ah? ¡Ay! Buena salida esa, ¿eh? No, salía choro. ¿Qué es lo que te pondría contento? Pídeme nomás, pídeme.

0: Hola, Juanito, buenos días.
1: Hola, buenos días.
0: Mandarle un saludo para usted.
1: Muchas gracias.
0: Para todos los padres de la Radio Carnaval, un besito.
1: Ok, vale.
0: Yo quiero mandar dos saludos para mis amores.
1: Ya.
0: Empezando, mi padre Juan Guzmán, que está en el cielo.
1: Juanito
0: mandarle
1: Guzmán.
0: Un beso gigante.
1: Recordándolo.
0: A mi esposo Oscar Astudillo.
1: Ok.
0: Y a mi hijo que fue padre, se llama Yerko Astudillo. Un besito para los tres.
1: Ok. Muy bien. Felicidades.
0: Y dedicarle una canción a los tres juntos.
1: Bueno, ahí lo
0: no sé, hay tantas canciones bonitas.
1: Tantas canciones,
0: papá, pero
1: sí.
0: Les voy a dedicar una canción que cantan unos mexicanos.
1: ¿Ya?
0: Al padre.
1: Al padre.
0: Oh, pero no sé el grupo. Ya, pero no importa.
1: Ahí le busco yo una bonita, panita, ¿ya? Vale, vale,
2: hola,
1: vale.
2: Quiero homenajear al mejor padre del mundo.
1: Ah.
2: Augusto Osorio, que trabaja en la carnicería Ashley,
1: ¿ya?
2: Y también quiero mandarle un saludo también a su compañero Vito. Muchas gracias.
1: Ok, felicidades, pues. Felicidades para ellos, ¿ah?
2: Él trabaja en la carnicería allá en San Sebastián.
1: Ya.
2: En el Peral.
1: En el Peral, mire. Le saludamos entonces, pues, ¿ah? Le saludamos.
3: ¡Aló, Flaquito Santana!
1: ¡Hola!
3: Muy buenos días. Un
1: saco
3: saludo.
1: Pecho.
3: Quiero mandarle un saludo muy especial, Flaquito Santana, para,
1: saco
3: para
1: pecho.
3: Juan Luis, que anda aquí carretillando.
1: ¿Ya?
3: Para Manuel Carmona, que está paleando, y para el maestro Jayman Cochera,
1: okay,
3: que estamos aquí en el Manzano, cuarta región.
1: Ay, ay, ay.
3: Cerquita Andacoyo, Flaquito Santana.
1: Buena, compadre.
3: Un saludo muy especial para Cristian también, ¿ah?
1: Ya, pues. Vale, vale, vale, compadre.
3: Flaquito Santana.
1: Ahí yo le mando el saludo al Flaco Santana, que está conectado con Viña en este minuto, usted, con Juan Guerrero. Entonces yo se le voy a mandar al Flaco Santana, que está en Antofagasta, mi compadre. ¡Ah! ¡Ya! ¡Ni un problema!
4: ¡Ay, Juanito, por Dios, muchacho! ¡Únele lo máquina alegre, por pariente! ¡Ahora me sí que me dio sed, por pariente!
1: ¡Ahora sí que le dio sed!
4: ¡Ay, Juanito, por Dios, muchacho! ¡Únele lo máquina alegre, por pariente! ¡Ahora me sí que me dio sed, por pariente!
1: ¡Ayúdame!
5: Muy buenas tardes, mi Juanito Guerrero.
1: Hola.
5: ¿Cómo está?
1: ¿Cómo le va?
5: Espero que muy bien, por acá reportándonos desde el Tabo, soleado, radiante, maravilloso, carnavaleando en la pega durante toda esta mañanita.
1: Eso.
5: Así que vamos,
1: vamos
5: empujando ahí, vamos,
1: vamos,
5: mi
1: que
5: Juanito.
1: Se puede, entre todos.
5: Un besito
1: solidariamente
5: grande para todos los carnavaleros,
1: desde
5: para
1: el territorio.
5: Mi mano, buenos días, para usted, para DJ. Oiga, Juanito, con 500 no compramos ni el maní ahora, pues. ¿Qué vamos a chupar con 500? Un koyak, eso sí. Un abracito, tenga buen turno, buena tarde.
1: No,
5: la loca yo por acá.
1: Uy, la yo. No compramos ni el maní con 500. Estamos haciendo la vaca. Quedamos cortos. ¡Ay, ay, ay!

0: Salsa con Coco.
1: Sí, sí, estamos al aire.
0: Estamos
1: hola,
0: al aire.
1: Hola, ¿qué tal, Juanito Guerrero?
0: Hola.
1: ¿No creéis que es mucho 500
0: ¿cómo?
1: Pesos?
0: Es
1: o
0: mucho.
1: Hay que dar vuelto, o hay que dar vuelto. O sea,
2: oiga, Juanito, le vamos a dar un saludo a mi tío José, pues, es mi tío José. El burro allá de Yungay, también es papá, pues, también es papá, como de 18 cabros, imagínense.
0: Ay, ay, ay.
2: Es tío, mi tío José,
0: pues. Ese es su tío José, pues, gancho. Ay, señor, qué buena. Qué buena ahí, saludos para el tío José también, gancho. ¿Dónde está, hijo?
2: Oiga, Juanito, le vamos a dar un saludo a mi tío José, pues, es mi tío José.
0: Ya.
2: El burro allá de Yungay, pues.
0: Ay, hombre.
2: También es papá, también es papá, como de 18 cabros, imagínese usted. Es mi tío José, po.
0: El tío José de mi compadre, po, oye. Ay, ay, ay.
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0: Esta es la hora.
2: Esta es la hora en su Radio Carnaval. 12 horas con 8 minutos.

0: Stingray Wishing Lady. Eso, Stingray Wishing Lady. Eso, Wishing Nancy Navy. Ya. Oye, saluditos, vamos con saludos mejor. Sí, sí. A ver qué dice el Dos Ositos Deliciosos.
1: Hola, hola, ¿qué tal? ¿Qué tal?
0: Hola,
1: ¿cómo estás? Señor Guerrero, ¿qué tal? Qué gusto saludar en este
0: igualmente,
1: día sábado,
0: cuando
1: son pasaditos al mediodía.
0: Para mí también.
1: Estamos trabajando acá en Renco, sí, y ya estaré
0: acá
1: hasta las
0: 19:30
1: de la tarde, esperándolas a todos y a todos.
0: Okay.
1: Que tengan un estupendo día, las bellas damas, los caballeros ahí, guapetones, guapetonas, las damas, espectacular, increíble.
0: ¿Quién las saluda? ¿Quién las saluda?
1: Ricas, las del litoral central.
0: Ok.
1: Recuerde,
0: ¿quién las está saludando?
1: Sí. Todos los días es importante para celebrar, para agradecer.
0: Es
1: tener la dicha de poder disfrutar la vida, un día más, un día menos.
0: Ok.
1: Cariños para todas y para todos. El Osito les quiere mucho. Bendiciones, abrazos.
0: Gracias, chao, Juanito. Osito. Chao, chao. Gracias.
2: Hola, Juanito.
0: Hola.
2: Que tengas buen día.
0: Gracias.
2: Yo de acá del Cerro Alegre.
0: Cerro Alegre.
2: Por favor, si le puede mandar un saludo al Tata Toño.
0: Claro.
2: Lo agradeceríamos mucho, como dije, acá del Cerro Alegre, de parte de Scarlett, de Marcelo, su hija, y de sus bisnietos. Que tengan un buen turno, gracias.
0: Gracias, gracias, gracias, gracias. Para ustedes también ahí, un saludo grande, un saludo tremendo para ustedes ahí. Para el Tata ahí también ahí, le mandamos un saludo cariñoso.
3: Que rompieron.
0: ¿Qué pasó? ¿Pero qué es lo que pasó?

0: días.
1: Hola.
0: Quedan 4 minutos para las 12. Buenos días, Juanito Guerrero.
1: ¿Cómo le va?
0: Desde acá de Quilpué. Un saludo para toda la familia carnavalera y inclusivo para mañana para los papás que se vienen el Día del Padre.
1: Claro.
0: Para todos los papitos del mundo mundial. Un saludo al cielo para mi papá, Juan de Dios Vadilla Bustamante. Y acá estamos presentes en Quilpué escuchando a Juanito. Está muy buena la programación. Me encantaron esos temas en la ruleta del amor.
1: Ah, qué bien.
0: Gracias, que esté bien.
1: Gracias a ti. Muchas gracias.

tardes, Juanito Guerrero. Buenas tardes, Juan. Que hoy sea un excelente día. Abrazo, Soledad del Río. Cariño, Juanito, desde el Quisco, 95.7, Carnaval presente, Eli. Eli, saludándola a Eli ahí. Magdalena, también la Magda. Hola, ¿cómo está Juanito Guerrero? Un placer saludarle, ¿eh? Desearle un bendecido sábado, como siempre, con el mismo cariño para todos los carnavaleros. Un abrazo y para los papitos también ahí. Felicidades, Magdalena. Verónica, buenos días, Juanito, ¿cómo le va? Le deseo que tenga un lindo día, bendecido, dice. Y le envío lluvias de lindas y hermosas bendiciones acá en Olmué. Ah, sí, aquí estoy, escuchando como siempre en Olmué, en sintonía de carnaval, como siempre. Sí, accedente, fantástico, fantástico. Ah, aquí estamos disfrutando de la programación de su radio Carnaval, pues, ¿eh? Felicidades, le envío a todas, a todos quienes están en sintonía. ¡Ay! Sí, señor.

llegó ella. Vamos. Todos haciendo la coreografía, por favor. Y el coro también, el coro.

0: Es la hora.
1: Buenos días, Juanito.
0: Hola, ¿cómo estamos?
1: No se parte Mafita, Jorgito, nuestro querido Johnny Guardia. Quien lo tenga y quien no lo tenga ya. Tuve un mal padre que me maltrataba y maltrataba a mi mamá. Así que disfruten a los que lo tienen y a los que no están.
0: Ahí.
1: Besitos.
0: Saludos para el cielo.
1: Mi suegrito.
0: Exacto. Muy bien.
2: Muy buenas tardes, Juanito Guerrero.
0: Hola.
2: Mire,
0: estábamos bailando.
2: Me encantan ustedes como son, usted, Juanito, Sandrito, bueno, todo lo de la Radio Carnaval, un amor, un amor.
0: Gracias.
2: Mire, mi saludo es para saludar a una de mis nietas que está de cumpleaños.
0: ¿Cómo se llama?
2: Hoy día 20 está de cumpleaños Carolina Cuellar.
0: Carolina Cuellar.
2: Y quiero desearle lo mejor de mí.
0: Para
2: que
0: Carolina.
2: La quiero mucho, es una nieta muy respetuosa, cariñosa, trabajadora.
0: Mira.
2: Y aparte de eso, que está esperando su bebé.
0: ¿Está esperando el bebé?
2: Va a cumplir 2 meses.
0: Mira.
2: Y yo estoy feliz. Muy feliz.
0: No.
2: Y
0: no es para menos.
2: Quiero que la saluden con, una canción hermosa.
0: ¿Ya?
2: Yo le dediqué la de Pimpinela, Aquí Estoy Yo. Siempre se la...
0: Claro.
2: Ella la escucha. Y pero ahora es elección suya. Okay. Una bonita. Y quiero decirle a Carito que la quiero mucho, mucho, mucho. Felicia. Y que cumpla muchos años más. Y ya la tardecita la vamos a celebrar.
0: Oh,
2: así que si usted lindo. Quiere, Juanito Guerrero,
0: ¿sí?
2: lo invitamos.
0: Ah, muchas gracias.
2: Bueno, y a mi hijo gracias. Eduardo, que es el papá.
0: Sí.
2: Si es que escuchan, porque también escuchan la carnaval.
0: ¿Ya?
2: Bueno, yo tengo a mi familia casi toda con la carnaval.
0: Ah, qué bueno. Muchas gracias.
2: Y es que muy buena la muchas radio
0: gracias.
2: Carnaval.
0: Muchas
2: me
0: gracias.
2: Me informan, me hacen reír.
0: Sí.
2: Me alegran. No, todos son muy buena onda.
0: Muchas gracias.
2: Y a todos los auditores, que mañana los papitos lo pasen muy bien.
0: Claro.
2: Yo un abrazo al cielo para mi papito que ya no está.
0: Qué lindo.
2: Pero él vive en mí.
0: Okay.
2: En mi corazón.
0: Vale.
2: Las personas mueren cuando uno ya no los recuerda.
0: Exacto.
2: Ahí mueren las personas.
0: Bueno, pero felicidades.
2: Pero mientras vivan en nuestros corazones, también
0: okay.
2: para mí.
0: Oh, sí, sí, sí.
2: Así que eso, Juanito.
0: Ya, pues.
2: Y bueno, un gran saludo, un besito, un abrazo.
0: Sí.
2: Lo quiero mucho y que tenga una bella tarde.
0: Muchas gracias.
2: Y que mañana lo papachen, que lo regaloneen mucho,
0: ¿ya?
2: Juanito.
0: Okay,
2: un besito.
0: Gracias.
2: Lo quiero mucho, mucho,
0: muchas
2: mucho,
0: gracias,
2: mucho.
0: Muchas gracias, muchas gracias.
2: Y a todos. Un gran saludo.
0: Perdón. Ya.
2: Okay. Y hasta bendiciones para cada hogar.
0: Ya, ok, gracias.
2: A Juanito, yo.
0: Perdón.
2: Si es que me puede avisar para grabarle
0: ya, pues,
2: el saludo
0: y me dijo al final
2: el audio cuando estemos tomando un
0: tecito. Está saliendo el audio, grábelo.
2: ¿Ya? Porfa.
0: Vale, gracias. No vaya a aparecer de nuevo. ¿Sí?
2: A Juanito.
0: Ah, perdón.

0: Ah, solamente los bajitos, ok. A ver, me lo he dicho antes, pues, oiga.
1: Muy buenos días, mi compañito Guerrero.
0: Hola.
1: Estamos camino a Manhattan. Haciendo al 100, compañito.
0: ¿Ya?
1: Un saludo para usted, para la familia.
0: Okay.
1: Un saludito a mi hermana Sandra Espinosa, Fernando Castillo, mi cuñado, que andan ahí en la feria.
0: ¿Ya?
1: Después. Un saludito a mi hermano Miguel, que hoy día está de cumpleaños su señora. Y cumpla muchos más.
0: Vale.
1: Un saludito a mi hija Crisla y mi hijo Cristóbal, que están en New Jersey.
0: Okay.
1: Está en Nueva York, Juanito Guerrero.
0: Ok. ¡Oh! Y mira, New Jersey, donde se está jugando el Mundial. Por allá andan estos cabros. Oye, ¿van a Manhattan ahora?
1: Muy buenos días, mi Juanito Guerrero.
0: Hola.
1: Vamos camino a Manhattan.
0: Andamos paseando
1: al 100, compadito. Un saludo para usted, para la familia.
0: ¿Ya?
1: Un saludo a mi hermana Sandra Espinosa, Fernando Castillo, mi cuñado, que andan ahí en la feria.
0: ¿Ya?
1: Un saludo a mi hermano Miguel, que hoy día está de cumpleaños su señora.
0: Mira.
1: Y cumpla muchos más.
0: Felicidades.
1: Mi hija Crisla y mi hijo Cristóbal, que están en New Jersey.
0: Ok.
1: En Nueva York, Juanito Guerrero.
0: Vale, gracias. Por allá andan sintonizando carnaval también, donde hacen los jerseys nuevos, New Jersey. Y para ello, entonces, un tremendo, tremendo saludo, ¿eh? Tremendo saludo para ustedes, muchachos. Muchas gracias por estar en sintonía siempre de la que más se escucha, carnaval.

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0: 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Esta es la hora.
1: Esta es la hora en su Radio Carnaval, 12 horas con 38 minutos.

porque ya me está dando todo. Mi tío Ramón y mi tío José. Mi tío Ramón. Mi tío José. Mi tío José. Mi tío José. Mi tío José. Apareció otro, un tío José ahora. ¿Ah?

0: me ando porque yo me voy, porque yo me ando, porque yo me voy.
1: ¿Cómo?
0: Me ando porque yo me voy. Caminando y me ando, sí, sí. Caminando y me ando, no.
1: Ese es mi tío Ramón, pues, que anda caminando y me ando, oye.

0: Columpiate morena, sí. Columpiate morena, no. Columpiate morena, sí. Columpia, columpia, columpia, columpia, columpia, columpia.
1: Ese es mi tío Antonio, pues, de San Antonio. Eso. Que anda caminando y viendo.
0: Columpiate morena, sí. Columpiate morena, no.
1: Dale, Antonio, caja, hombre.
2: Buena, Juanito Guerrero, un saludo para usted, amigo mío.
1: Perdón.
2: Un saludito para usted, amigo mío. Para informarle que acá en San Antonio está despejado. Cielo despejado acá en San Antonio, sí, amigo mío. Un saludo para usted, amigo mío, para mi señora Soledad Alcaíno, amigo que está en la casa.
1: ¿Ya?
2: Un saludo también para el amigo Ítalo y para su señora La Trencita que están descansando. Para mi hermana María García que está en su casa y para mi cuñado Héctor Ávila igual. Y para todos los carnavaleros, carnavaleras. Bechoncitos y bechoncitas que están a la escucha y para todos los papás, un feliz día, aunque fue ayer el día del padre, pero bueno,
1: igual pues, oye,
2: se celebra el día domingo,
1: todos
2: como
1: los
2: siempre.
1: Días, todos los días el día del padre, pues, hombre, todo el día.
2: Adelante, estudios.
1: Gracias, compadre Antonio, gracias, compadre Antonio. Oye, mira, nosotros tocamos música, está la parrilla ahí, ¿no es cierto?, de música y todo lo demás, pero uno no sabe dónde lo puedan estar escuchando y vacilando, vacilando la música que uno va poniendo. Entonces, me llenó de mucha alegría este video que me enviaron incluso de ahí en la ruta, en la ruta ahí caminando y meando. No, ahí está, mira, escucha. Ahí va. Ahí va, a todo volumen la carnaval cuando tocamos Mar Azul. A Mar Azul, mira. Va pasando por paso bajo nivel. Yo estoy relatando el video. Y ahí va cantando. Ahí va cantando el maestro.
3: Juanito Guerrero, Nueva York.
1: Mira.
3: Hola, Juanito Guerrero.
1: Ahí va.
3: Juanito Guerrero.
1: El Williams en las calles de Nueva York con la radio carnaval a todo volumen, me envía el video a todo volumen, y va gritando, ¿no? Súper eufórico con la canción que, claro, él va pasando ahí vehículos y avanzando en el tránsito en Nueva York, pero lo interesante de este video es este sonido, el sonido. A todo volumen, la carnaval en las calles de Nueva York. Ahí, camino a Manhattan.
3: Hola, Juanito Guerrero. Estamos aquí, Juanito Guerrero, Nueva York.
1: Buena, gracias, William. Gracias, William, gracias, William. ¡Epa! ¡Dale, dale, dale! Para todos los viejitos, los tatitas, los papitos. Esta música bailamos antes nosotros, buen viejito, sí, pues. Esta es la que nosotros bailamos, viejito. Pescamos a la vieja y déjale. Salían volando la chala de la vieja, la chala.

A esta hora estábamos preparando el clery. El clery. ¿Sabes lo que es el clery, mijito? Tengo idea, pues, mami. ¿Qué es el clery? ¿Qué sé yo lo que es el clery, mami? Bueno, un trago que se hacía antes. ¿Para qué vamos a estar en detalle? ¿Para qué vamos a entrar en detalle, ¿eh? Sí. Ay, señor. Bueno, buenos recuerdos. Buenos recuerdos. Buenos recuerdos. ¿Cuánto falta ya? ¡Oh, no falta nada! Sí, aquí en San Felipe. Lo hemos pasado muy bien durante esta mañana de sábado. Aquí en todo el valle, ¿ah? Sí. Ahí en La Peguita, en el trabajo. Acá en los Andes, pasando el frío, ¿ah? Con la carnaval. Y aquí, pues, también en todo el litoral. Desde allá hasta acá, por el litoral, por la costa. ¿Sí? Desde allá, míreme, míreme. Desde allá hasta acá, con la carnaval. ¿Qué me dice? Lo hemos pasado súper bien. Claro, acortando la mañana para quienes trabajan.

0: Mira, mira, mira a mi compadre. Mira, escucha. Ahí va escuchando en el puente. ¿Cómo se llama ese puente? Escuchando la carnaval, atravesando el puente de Buckingham. No, no
1: aquí
0: sé.
1: Aquí vamos otra vez, Juanito Guerrero, pasando el puente a Manhattan.
0: Pasando el puente a Manhattan, escuchando
1: allá
0: la carnaval.
1: Manhattan, Juanito Guerrero, allá está Manhattan.
0: En el puente de Brooklyn. En el puente de... se va a... Bueno, ahí en el puente va escuchando a mi compadre. Qué bueno, gracias, compadre. Comenzamos a despedirnos ya. Nosotros muchas gracias por su sintonía que nos dan, que nos regalan, que nos acompañan ustedes también. Hay mucha gente que participó a través de los audios de WhatsApp, que participó echando alguna tallita, alguna cosa también con nosotros. Muchas gracias, pues, por unirse a esta programación especial Día del Papá. También felicidades en este fin de semana para todos los papitos que están en sintonía. Fueron saludados a través de la carnaval también. Así que muchas gracias a quienes participaron, todos, toditos, todos. Sí. A todos, a todos, a todos, a todos, aquí en el litoral central, aquí en San Antonio, en el puerto también, pero en la zona interior también de San Antonio, pues. Yoyeo, Las Barrancas, hay tantos sectores lindos y hermosos también, no cerca de la playa, sino que también hacia el interior de la provincia, acá en San Antonio. Le mandamos un saludo cariñoso, ¿ah? Sí. Ah, y para los papás, en forma especial, queremos también saludarlo y desearle lo mejor. El cariño de los hijos, las hijas, que se va a manifestar de algún u otro modo durante este fin de semana. Lo interesante es que lo puedan abrazar y decirle al oído, o decirle de frente, mirándole a los ojos, cuánto lo aman. ¿Sí? Cuánto lo aman, cuánto lo quieren. Eso del no te vayas nunca, bueno. Todas las cosas que quiera decirle de cariño, ¿cierto? Al viejo. Al joven también. De repente... falta eso, más que nada, falta la comunicación, falta demostrar los sentimientos a veces, demostrar los sentimientos y decirles, ¿cuándo me vaya a devolver la plata, viejo? Por ejemplo, por ejemplo, por ejemplo.

0: Nos despedimos de Nueva York también, ¿verdad? Sí. Sí, son las 13 horas ya, 13 horas. Momento de dar paso a las informaciones. Departamento de Prensa de Carnaval. Y desearle lo mejor a ustedes. Muchas gracias. Buenas tardes. 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
1: 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Esta es la hora.
2: En su Radio Carnaval son las 13 horas con 6 minutos.
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1: Esta es la hora.
2: En su Radio Carnaval son las 13 horas con 32 minutos.

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1: Esta es la hora.
2: En la carnaval ya son las 14 horas con 2 minutos.
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Esta es la hora. En la Carnaval ya son las 14 horas con 31 minutos.

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0: 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Esta es la hora.
2: En su radio regalona ya son las 15 horas con 5 minutos.
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0: programación entretenida y esperada en esta tardecita de día sábado, en vivo y directo, junto a la DJ Candy, ya el locutor más querido del litoral, con ustedes, el grande, el ídolo, Yañito Becho, Becho.
1: ¡Hola! ¡Hola, Jimmy, llamé!
0: ¡Ya, muchachos!
1: ¡Dale, a seguir! No hay más. Vamos a tirar.

0: Marcelo de Cartagena. Hola. Y la Seraíri, la reina de las empanadas.
1: ¿Cómo están?
0: Aquí almorzando con la reina de la empanada, una rica chuletita al jugo con culé.
1: Oh.
0: Y un saludo para mi cuñado que está aquí con nosotros también.
1: Qué bueno.
0: Disfrutando rico almuerzo.
1: Buena,
0: así que
1: buena,
0: saludo para él y para usted, Becho Becho y DJ Candy.
1: Un abrazo grande, grande, grande. Mira, chuletita. Y aquí nosotros lo estamos comiendo, una chorrillana de la Zaragoza. Una chorrillana de la Zaragoza. Están saliendo la chorrillana, los purés.

0: Ya, muchachos.
1: Ya, hombre.
0: Ya, muchachos.
1: Oh, el gallo pesado. ¿Están las viudas, Jimmy? Yo veo, ¿no? ¿Están las viudas o no hay viuda hoy día?
2: Aló, aló, aló. ¿Hay alguien por ahí?
1: Aquí estamos, aquí estamos.
0: Están apareciendo las viudas.
1: Es sábado y el sábado hasta el momento es nuestro. Hasta que dure esta cosa, hasta que dura.
3: Buenas tardes, Becho Becho. ¿Cómo estamos?
1: Acá estamos.
3: Esperando que esté bien.
1: Muy bien.
3: Y un abrazo. Aquí estamos almorzando con el grupo de la Feria de Navales. Susana,
1: buena.
3: Marco, Roxana.
1: ¿Ya?
3: María.
1: ¿Ya?
3: Luceliana, Jessica, Rodrigo.
1: ¿Están
3: y
1: todos?
3: Yo, la regia estupenda Verónica.
1: Hoy están todos los chiquillos ahí. En Gómez Carreño, en Gómez Carreño, Gómez Carreño. En Gómez Carreño, en Gómez Carreño, llévame, en Gómez Carreño.
0: Ya, muchachos.
1: Ya, le voy a seguir con lo mismo. En Gómez Carreño.
3: Buenas tardes, Becho Becho. ¿Cómo estamos? Esperando que esté bien. Y aquí estamos almorzando con el grupo de la Feria de Navales. Susana, Marco, Roxana, María, Luceliana, Jessica, Rodrigo y yo, la regia estupenda Verónica.
1: Hola, Vero.
3: Así que queremos un buen temita de Arte Elegante.
1: Arte Elegante.
3: Pacífico, por favor.
1: Ay, a la joya.
3: Ya, Becho Becho, me encantas como eres.
1: Un abrazo,
3: el
1: grande.
3: Gianni.
1: Ya.
3: De estar pisando las gallinas, vos.
1: No.
3: Ya, así que eso. Chao, chao.
1: Bambucio.
3: Becho Becho. Digan chao.
1: ¡No! ¡Chao, escandalosa! Escandalosa la mujer.

0: temprano y no soy nada amigo el día ni parece. Bueno, pues llega bien tarde.
1: Yo llego tempranito acá, yo a mí me dicen tal hora, yo estoy ahí.
2: Quiero una guayabera y un son para bailar.
1: Si no, el propio Llanito me dice, si llegáis tarde, no corrís más. Buenos días, buenas tardes. Buen día, buenas tardes. Buen día, buenas tardes. Buen día, buenas tardes. Eso quiero decir.
3: Amigo de Chuecho, muy buenas tardes. Bueno, con su permiso, amigo mío, comunicarle a todos los glorianos y a toda la gente linda del deporte amateur que hoy, 18 horas, la escuadra de Unión Guayas Navales, con la tercera edición B del fútbol chileno, enfrenta en lo que es el Complejo Deportivo Gómez Carreño a la escuadra de CEFF de Copiapó. Valor de la entrada, 3.000 pesos. Niños de 12 años nos pagan entrada, amigo mío. Muchas gracias. Y invitamos a todos los amantes del deporte amateur a apoyar al cuadro de Unión Gloria Naval.
1: Vamos.
3: Amigo de Chovecho, aquí con la familia, escuchando la número uno. Gracias.
1: De nada. Gloria Naval. Gloria Naval. Gloria Naval. Estamos en vivo. Jimmy, ya estamos en vivo.
4: Ya, muchachos.
1: Estamos en vivo.

0: ¿Quién anda vendiendo helado en esta temporada? Oye, oye, lo están pasando bien en Gómez Carreño. Estoy viendo que lo están pasando súper, súper en Gómez Carreño. ¡Arriba Gómez Carreño!
1: La Gloria Navales, no Gómez Carreño, pecho, pecho.
0: Ah, Gloria Navales. Gloria Navales, ok. Ah, en Gloria Navales.
2: Gracias.
0: Ah, no, están en Gómez Carreño. Ah, yo pensé que estaban en Gómez Carreño. Ah. Ah, ya. Están en Gloria Navales, entonces, todas las chiquillas, todos los chiquillos.
3: Navales. Susana Marco.
0: Gloria Navales.
3: Grupo de la Feria de Navales. Susana Marco, Roxana.
0: Ah.
3: María.
0: Gloria
3: Luceliana,
0: Navales.
3: Jessica, Rodrigo y ¿ya? Yo, la regia estupenda Verónica.
0: Ah, Gloria Navales.
3: Así que queremos un buen temita de Arte Elegante.
0: ¿Ya?
3: La Joya del Pacífico, por favor.
0: No quería otra cosita más.
3: Ya, de hecho, me encantas como eres. El Gianni de estar pisando
0: en Bucio, Brasil.
3: Ya, así que eso. Chao, chao, bicho.
0: Ya, dime Gloria chao. Navales. Chao. Chao, chao. En Gloria Navales, yo pensé que estaban trabajando en Gómez Carreño. Eso.
1: La Gloria Navales, no Gómez Carreño, becho.
0: Ya, ok.
1: Becho, Gloria Navales, mañana estoy en la Caupolicán.
0: Ahí está, bobió, si yo me acordaba. Bobió. Usted, sí, pues sí me dijo, sí.
4: Gracias, amigo Bechovecho, muchas gracias. Ya estamos, el programa deportivo todo descanso, estamos preparando maletas, todo okay. Listo.
0: Vaya, no va a preparar la maleta.
4: Cámara, todo, micrófono para esta gran transmisión de el cuadro de Unión Club de Navales.
0: Si es que lo dejan.
4: Amigo mío, como todos los días, escuchando la número uno, Radio Carnaval.
5: Sí. Becho, estamos todos, está equipo completo, estamos todos. Con las pilas puestas, con todas las buenas vibras.
0: Todo.
5: Adelante estudios, estamos todos.
0: Estamos todos. Atento. Este me está controlando si está todo el equipo. Chiquillos, por favor, pueden. Estamos todos, ¿cierto? Estamos todos, que lo están controlando,
6: DJ Candy.
0: Leído Roja anda por ahí.
7: Becho.
0: Menos el productor porque anda en Brasil, Déjelo nomás.
8: Becho, Becho, ¿cómo andamos, pariente?
0: Hola, pariente.
8: Mi tío José, usted lo conoce, mi tío José. Bien conocido el hombre allá en Yungay, también es papá, pues es papá también.
0: Buena.
8: Tiene como 25 hijos, como cuatro mujeres. Es mi tío José, porque usted antiguo, ¿quién está hablando? Mi tío José, pues.
0: El tío José. Cocina,
8: y mide 1.50 el lindo.
0: No me diga.
8: ¿Qué le parece? Ahí tiene usted a mi tío José, pues. Un saludo a él, a Yungay.
0: Saludos para Yungay al tío José, que mide 1.50, lo mismo que mido yo, 1.50.

0: junto a Mauricio Becho Becho Muñoz.
1: Buenas tardes.
2: Oye, bueno, la colita es de la canción de Don Sandro Puebla, ¿o no?
1: Es muy loco el viejo. María Teresa, ¿cómo está? Cartagena presente.
3: Para mis hijos, mis bellos hijos también. Feliz día del padre.
1: Ya, un abrazo grande para ti, para tus hijos. ¿Qué más está por ahí? A ver, María Teresa.
3: Hola, Becho Becho, ¿cómo estás? Recién conectado, porque fue ya una mañana intensa.
1: Un abrazo.
3: Preparándome después para irme a trabajar. Saludos a Lorencito.
1: Ya.
3: El regalón de parte de yo, ya. MT, la tímida.
1: Ya. María Teresa,
3: la tímida. Para todos los papás. Sobre todo de la Radio Carnaval.
1: ¿A todos los papitos?
3: Para ti, ya. Para los papás de ahí del equipo. Gracias. Y también para el más grande, para Lorenzo.
1: Lorenzo, papito, saludos grandes.
3: Para mis hijos, mis bellos hijos también. Feliz día del padre.
1: Feliz día del papito. Desde ayer lo que estamos celebrando. Hasta mañana. Hasta mañana, 3 días, viernes, sábado y domingo.

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2: En su radio regalona ya son las 15 horas con 35 minutos.

0: Noche de Brujas. Regresamos. Ay, qué buena música, DJ Candy. Parece sábado, parece sábado. Ah, es sábado, a ver. Vamos con otros saludos que tenemos por acá, que van llegando rápidamente a nuestro WhatsApp, más 569-99-654783. Hola, Becho Becho, Candy, como siempre, gracias por acompañarnos en este sábado, en esta tarde de sábado. Saludar a mi querido hermano Juan, el Juanito de Penco, por el Día del Padre. A ver si me lo envía, por favor. Feliz día a todos los papitos. Para Juancito, Juan, hermano Juan, de parte de la Chichi Espinosa, saludos grandes. Saludos.
1: ¿Dónde están las viudas?
0: ¿Dónde están? No están Jimmy Yamet. No están. Saludos, Blanquita Cruz. Hola, Becho Becho, saludos grandes. Gracias por estar con nosotros en esta tarde de sábado.
2: Becho Becho. ¿Ah? Hay que siempre dar buenas noticias, pero pasó? Ahora hay que dar una noticia mala.
0: ¿Qué pasó?
2: Tú sabes que murió aquel hombre que siempre iba al Quique Morandé y le decían el Pirinoli.
0: Ah, el Pirinoli.
2: ¿Cuántos Pirinoli hay en esta Radio Carnaval? ¿Cuántos Pirinoli se sienten identificados con aquel hombre? Con aquel hombre que bailaba, que era alegre y en todas partes. A sus 84 años murió el Pirinoli. El Pirinoli del Quique Morandé, que andaba siempre en las playas, en Algarrobo, por todos lados, haciendo show. Hay que comunicarlo también. Adelante, estudio.

0: Nos separan, ¿en cuánto? 16 minutos para las 4 de la tarde, Isabel.
1: Hola, Becho, Becho.
0: Hola.
1: ¿Cómo están?
0: Muy
1: ¿cómo
0: bien.
1: Está la Candy?
0: Muy bien.
1: Un feliz sábado para ustedes y felicidades para ti mañana en el Día del Padre. Yo aquí hoy estoy acompañada con ustedes preparando algunas cositas para celebrar mañana el Día del Padre. Un quequito, preparando unas ensaladitas porque mañana nos juntamos con todos los papis de la familia. Mira. Principalmente mi padre, mi hijo que es padre y mi esposo. Así que un abrazo para todo, Isabel desde Algarrobo.
0: Gracias.
1: Acá el día está bien, la tarde bien amenazante. Parece que fuera quiere llover.
0: Quiere llover, oye, sí,
1: un abrazo
0: sectores,
1: grande.
0: Es verdad, en algunos sectores como que quiere llover, quiere llover.

0: Vamos con más audio. Saludos, Cecilia. Saludos, saludos. ¿Qué pasó, Elianita de Gloria Naval estará?
1: Hola, Becho Becho, que lo pase bonito el Día del Padre, cuídese mucho, bendiciones.
0: Igual para usted, pues, felicidades, que le vaya, pero súper, súper, súper bien. Un abrazo grande, grande, grande.
2: Hola, Bechito, Bechito. Margarita. Yo soy Margarita Rivera de acá del Olivar.
0: Margarita Rivera del Olivar, saludos grandes. Buenas tardes, Margarita Rivera Olivar.

0: número de contacto a esta hora para nuestros auditores.
1: Nos pueden mandar sus mensajitos, saluditos en este día sábado en vivo en directo al más 569-99-654783 en la número 1, Radio Carnaval.
0: Eso, Jimmy. Vamos, vamos, Jimmy, vamos, Jimmy. Se viene el toque, el tirito. Isabel. Un becho, becho. Ruta F90, Santa María F90.

0: Quiero mandar un saludo a nuestro amigo el César Campuzano.
1: Sí,
0: por favor, envíele César Campuzano un saludito que está cobrándome sentimiento. Pensó que yo lo tenía bloqueado. Le pueden decir Eli, Irene la Bonita y todas las mechoncitas que no está bloqueado, ¿eh? Un abrazo grande de parte de César Campuzano. Como siempre, escuchando la Radio Carnaval. Saludo a mi mamita Irma Lagos. Decirle que la quiero mucho. Saludo a mi garotiña. Un beso, un abrazo a Irene la Bonita, a la Angel y la Capoto Loco. La Poto Loco. Saludos a todas las mechoncitas, a la prima de la Eli, la Isabelita también. Estén bien, acá en Cartagena. Muchos besos, besos, besos. Buena sintonía de parte de César Campuzano. Le avisan, chiquilla, que lo salude ella. Que pensaba que lo teníamos bloqueado.

0: Saludamos a nuestros amigos de la línea 406 que escuchan siempre Carnaval. A todos los choferes de Viña Bus, línea 406 que viene desde Placilla a Viña del Mar, escuchando Carnaval a esta hora. Me están informando que están escuchando la radio, ¿eh? Hay varios conductores de diferentes líneas. A ver. Vamos a hacer un recorrido de los amigos conductores que escuchan Carnaval. Hay muchos, sí, muchos. ¿O no, Jimmy Jamel? Hay harto. ¿Eh? Hay muchos amigos que escuchan Carnaval. Llegando a Álvarez, están pasándome el dato que hay un conductor que va escuchando la radio Carnaval, ¿eh? Llegando a Álvarez, desde Placilla a Viña del Mar. Amigo conductor, gracias por estar con Carnaval. Hay un pasajero que nos está dando el dato. Usted también, amiga, amigo, denos el dato de algún chofer, de alguna línea que escucha a la Carnaval. Si usted sabe de algún conductor que escucha la Carnaval, por favor.
1: Esta hora estamos escuchando la número uno, Radio Carnaval, acá en todo Glorias Navales, toda la gente linda de la población Glorias Navales, escuchando la número uno en Radio Carnaval. ¿Ya? Al que la lleva en este momento, mi amigo Becho.
0: Saludos para César, que está con su padre, un abrazo grande, anda por allá en el sur, sí. Miguel Mardone, escuchando, ¿qué línea es, Miguelito, la suya? Escuchando Carnaval también de la línea. Dígame. Vayan dándome el dato, ¿ah? ¿Eh? Vayan dándome el dato.
2: Oye, ñaño, estás dando las líneas que te van, esas quedan para tu casa, po. Todo para irte gratis. ¿Viste? Yo estoy empezando con la instancia.
0: No, pues si yo tengo auto, ¿para qué? Si yo no tomo micro. Ahí te caíste porque yo no tomo micro. Ahí te caíste. Se viene el toque lo altirito, Jimmy, ¿cierto?
3: Así es, ñañito, ya se viene la gran programación del Toque del Altirito en este día sábado, junto a la DJ Candy, ¿ya? Y ñañito, Becho.
0: Ya, ok, me dice por acá, Becho, en dirección Gómez Carreño, un amigo de los colectivos te va escuchando. Ah, buena, de los colectivos, ¿viste? Aquí voy yo calladita y escuchando, y justo me subí y te van escuchando en Gómez Carreño. Esa es la número... ¿Qué línea será de Gómez Carrillo? Hay varias líneas de Gómez Carrillo. Saludos para los chiquillos de la Gómez Carrillo, de la Gómez. Saludos, Becho. Quiero saludar a Mario Flores y César Flores, línea 13, colectivo amarillo. ¿Te están escuchando? ¿Son del Quisco? ¿El Quisco San Antonio? Eso, deben el datito de los amigos que trabajan en el transporte. Sí, Mario Flores, César Flores, línea 13, colectivo amarillo, están escuchando Carnaval, acá en el Quisco, Becho.
4: Aquí estamos, full pega, besito, acá con el Team Patito, así que de parte de la señora Gladys, a motivarlos.
0: Eso, en el Team Patito, mucha gente ahí ya visitando, en San Carlos, mucha gente visitando. Ahí están comprando las chiquillas, los chiquillos, la carnecita. Ah, qué buena, buena. Becho, son los colectivos amarillos del Quisco a San Antonio, hijos de la Eva, María Eva. Mira qué lindo. ¿Se dan cuenta, no? ¿Se dan cuenta, no? Que hay mucha gente del transporte. ¿De qué línea es del Lalo? Hoy día el Lalo cantante no trabaja. Becho, saludos grandes, acá escuchando Carnaval.
5: Viña del Mar.

0: la línea 11.
1: Línea 11. Entonces lo saludamos. Sí, pues. Aquí estoy yo, Becho Becho, preparando empanaditas de queso napolitanas para negociar. ¿Dónde las vendí, Tati, Tati? Para dar el datito ahí, a nuestra gente, el datito.
2: Hola, Becho Becho. Hola, mira, quiero que me saludes hoy a mi hijo Sebastián, que viene de la región de Los Lagos a celebrar el cumpleaños con sus padres acá.
1: Ah, buena. Mira, ¿a dónde están ahora, Sandrita? ¿Cuenta? ¿En San Antonio? ¿En San Antonio estamos? Sandra Melo de San Antonio, ¿cómo estamos?

0: ¡Felicidades a este regalón! ¡Atento, atento! ¡Buenas tardes, atento!
1: Hola, buenas tardes, Becho Becho.
0: ¿De dónde nos llama, amigo mío?
1: Acá, soy de la línea taxi del Quisco, mi viejo.
0: Línea.
1: Tú me conociste un día el mentado Michubín.
0: Mira, qué bien. Línea, ¿cuánto, amigo del Quisco, el Tavo?
1: El Kiss Taxi, del Quisco, Kiss Taxi.
0: Kiss Taxi, ok. ¿Desde qué hora empieza a trabajar, amigo mío?
1: De las 7:30 de la mañana hasta las 10 de la noche.
0: Mira qué buena. ¿Cómo está el día? ¿Cómo está la jornada? ¿Anda gente en las calles?
1: Muy pocas, Becho, muy
0: talento,
1: poca.
0: Talento. Falta un fin de semana largo, ahí se va a arreglar. ¿Ah?
1: Eso es mi viejo, sí, mi viejo.
0: Un abrazo a su familia. ¿De qué sector específicamente vive usted, amigo?
1: Punta de Tralca.
0: ¿Y su tráfico, su recorrido, desde qué lado? ¿Desde el Quisco hasta?
1: No, para cualquier lado, somos taxi.
0: Ya, y para cualquier lado ustedes pueden andar para allá, para acá, para todos lados, a donde
1: para
0: la gente...
1: Para donde usted quiera.
0: Ya, pues salud. Me imagino que hay otros colegas también que escuchan la radio carnaval ahí.
1: Sí, pues sí, están escuchando en la radio. Un saludo a todos mis colegas de los taxis, a Jorge Hernández, al Titín. Bien. Al famoso Guata, el hombre más rajado del Quisco.
0: ¡Ájale! ¡Ese rajado! Y... Un abrazo, amigo. Me dijo su nombre. ¿Cuál era?
1: Mire, usted me conoció un día en un bingo. Ya. Que lo saludé yo por el Michubín.
0: ¿Michubín?
1: Claro.
0: ¿Michupay? No, Michubín.
1: Ese es mi apellido.
0: Ya, Michubín.
1: Oye, chao,
0: beso. Ya, vale. Cuídense, que le vaya bien.
1: Igualmente, viejo, un gusto
0: saludarlo. Chao, Michubín. Es verdad. Qué linda la gente, ¿ah? ¿Eh? Se comunicaron con nosotros, 600 361 0155.

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3: Esta es la hora.
4: Esta es la hora en la Carnaval, 16 horas con 9 minutos.

0: 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Adelante, estudio.
1: Gracias, Jimmy, llame.
2: Bello.
1: Buenas tardes, seguimos hasta las 6 ahora con tus pedidos musicales en día sábado 20 de junio.
3: Olguita bailaba dulcemente, Olguita muy alegremente.
1: Florentino.

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1: Amigo, beso, beso. A ver, pariente, le pido un favor. ¿Me podría poner el mix de...
2: ¿Qué?
1: Hechizo, por favor, para mi amigo parlante roto. El...
2: Ah, ya.
1: Por favor, para mi compadre parlante roto de la 166, por favor. Gracias, gracias, compadre.
2: Al amigo, entonces, quiere escuchar hechicho, hechichicho, hechichicho, hechichicho. Saludos para el pariente,
1: entonces. Amigo parlante roto, el...
2: Ah, ya, el parlante roto, saludos.
1: Hechizo, por favor, para mi amigo parlante roto, el... Por favor, para mi compadre parlante roto de la 166, por favor.
2: Uno,
1: gracias, gracias, compadre.
2: 166. El parlante roto, hechizo.
3: ¿Qué tal, Nacho? Qué gusto saludarte. A ver si hay algún espacio por ahí, un cupo.
2: ¿Ya?
3: Quiero escuchar a los machos de la cumbia la canción titulada que se llama Aunque sea escondidas.
2: Ah.
3: No te digo nada más porque después los auditores se pasan películas. Son pasado rollo los auditores ahí. No, parece que le entregan poco cariño a la gente, poco amor, lo tratan bien. Porque alguien le dice alguna cosa bonita o como que se les cambian. No sé, no quiero seguir con Becho Becho, ya, para no causar polémica. Feliz sábado, Becho Becho, te quiero mucho. Soy el Osito Renca, Santiago de Chile.
2: Gracias, Osito. Gracias, Osito. Ahí vamos a buscar su tema ya.
3: ¿Qué tal, Becho Becho? Qué gusto saludarte. A ver si hay algún espacio por ahí, un cupo. Quiero escuchar a los machos de la cumbia la canción titulada que se llama Aunque sea escondidas.
2: Aunque sea escondida, los machos.

0: apareciendo los primeros para los pedidos musicales. Maca.
1: Hola, mi becho, aquí la Maquita reportándose.
0: Hola, Maquita.
1: Vamos para la casita con la Susi. Ya. Y el Mauri, vamos a hacer un asadito para el día del padre. Después te vamos a hablar, te vamos a mandar fotito. Vale. Cariño, bendiciones. Gracias por alegrarlos todo el día sábado. Es maravilloso estar todo el día contigo.
0: Un abrazo, cuídese mucho.
1: Y cariño a la Gladys, que le dije delante que le iba a mandar saludos. Ya fuimos al Timpatito, vimos ya a todos nuestros niños por allá. Dios los bendiga.
0: Hoy estuvieron
1: lo
0: allá.
1: Lo mejor del litoral, lo más barato.
0: El Timpatito, ¿eh? Un abrazo. 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Así que un saludo grande para nuestro amigo allá. Vamos a buscarle el tema. Sí. Y para nuestro amigo el... ¿cómo?

0: por favor, para mi compadre Valante Roto de la 166, por favor.
1: Hechizo.
0: Gracias, compadre.
1: Hechizo.
2: Oye, Hechizo estuvo... Estuvo ayer, Hechizo, en el Casino Enjoy. Estuvo ayer Hechizo. Hechizo. Nos vamos con los primeros que solicitan a esta hora de la tarde en el toque, lo arterito. Ayer estuvieron los chiquillos de Hechizo en el Casino Enjoy San Antonio.

0: Muy buenas tardes, Becho.
1: Hola.
0: No me había dado cuenta, ya han pasado un toque escrito. ¿A qué hora llegó? No me había dado ni cuenta.
1: No.
0: He tenido tanto trabajo.
1: Pura pega.
0: Sí. Igual me falta llenar las piscinas todavía para estar listo mañana.
1: A llenar.
0: Lo caché cuando llegue.
1: No, aquí esto vamos a cerrar.
0: Que tenga buena música.
1: Sí,
0: que interesa, para que me dé alto ánimo.
1: Eso, viejo.
0: Ya me estoy tirando la esponja y llamo yo.
1: Vamos, Alejandro.
0: Chato, ya.
1: Dale. Ya.
0: Que lo va a seguir mañana. ¿Ya? Disfrute harto.
1: Ya, igual. Pues.
0: Saludo.
1: Alejandro, felicidades a usted también, ¿ah? ¿Eh? Y póngale bueno a la pega nomás. No me decaiga. Alejandrito, no me decaiga. Si me decae, se me va a caer, ¿ah? ¿Eh?

0: chiquita. Llegó el entretenido, llegó el entretenido. Llegó Oscar el entretenido.
1: Bueno, tengo una cucucha buena el Gianni, pero... no, ¿sabes qué? Mejor te la cuento el lunes. ¿Estamos en vivo? ¿Estamos grabados?
0: Estamos grabados. Para los que piensan que estamos en vivo, estamos grabados, ¿eh? Piensan que estamos en vivo, pero no. No estamos en vivo, no estamos en vivo.
2: ¡Carga pal! ¡No quiero al tirito! ¡Por pecho, pecho!
0: Está muy bien. Son muy viejos locos estos, ¿eh?
3: Hola, mi pecho, pecho.
0: Hola, hola.
3: Anótame si te quedan cupos.
0: ¿Cuál?
3: Con el tema ese, me marea, me marea, me marea.
0: Ah, me marea.
3: Porque capaz que ya los mareamos.
2: Hola, oh, pecho, vamos a tomar los diablos.
0: Ah, oh, no me diga nada. Ese del llanero, llanero de Ñuble. Los vamos a ir, Ñuble. Sí, el llanero de Ñuble. Me marea, me marea, me marea. Nos mareamos, nos mareamos, nos mareamos. Nos mareamos, nos mareamos. Nos... El llanero de Ñuble, ok, ok. Ok, lo vamos a buscar allá. Saludos grandes. Estamos acá, estamos en vivo. Para los que piensan que estamos... grabado. Sí, sí, sí. Oye, me pidieron un temita. ¿Lo tienen ahí o no? Por favor. La de, el de los machos.
4: Y con bastante sentimiento, primo.
0: Para el osito, desde Santiago de Chile. Osito.
4: Y con ustedes.
0: Aquí están. Los machos. Oye. Son bien machos los cabros, ¿eh? Lindo.

0: ya que no tenemos reportero, me las voy a dar de reportero. Costa de Marfil 1, Alemania 0. Alemania 0, Costa de Marfil 1. Ya que no hay reportero, va perdiendo. Va perdiendo Alemania, oye.
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2: Esta es la hora.
3: Esta es la hora en la Carnaval, 16 horas con 37 minutos.
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0: con sus pedidos musicales. Aquí estamos trabajando, Becho Becho, en San Carlos.
1: Un poco más.
0: Con todo el power.

0: 4 de la tarde, 44 minutos. 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
1: Hola, buenas tardes. Hola, mi niño. Necesito que me toques el cumpleaños feliz.
0: ¿Para quién?
1: Para mi hijo Sebastián.
0: ¿Para
1: que estamos todos acá en San Carlos. Acaba de llegar mi hijo César de Buin.
0: ¿Ya?
1: Y estamos celebrando y también celebrando el Día de Papá. Cariños a todos. Saludos. Gracias.
0: Oiga, yo le envié el saludo ya, pues ya se lo envié, pero vamos a cantárselo de nuevo ya. Un abrazo grande. Acá estamos escuchando en la línea. ¿Y a dónde estará ahí? Los chiquillos de Gloria Navales. Ya se están preparando los chiquillos de Gloria Navales, se están preparando.
2: Becho, comentarle que ya está llegando la caravana de buses
0: ¿ya?
2: a Gloria Navales. Están llegando uno a uno los buses de esta caravana que estará partiendo a las 17:30 minutos
0: ¿ya?
2: hacia el Complejo Deportivo Gómez Carreño a apoyar a Gloria Navales. Mucha gente llegando en este momento a la sede del Club Deportivo.
0: Vale, mucha gente. Y ahí estamos viendo fotos, ¿ah? Fotos que nos envía nuestro amigo Patito Quirós. Fotos con los chiquillos ahí del club Gloria Navales que ya se están preparando con los bombos, banderines y la micro, ya está lista la micro. Se va la micro, Gloria Navales.
3: Hola, muy buenas tardes, Becho.
0: Hola.
3: Qué alegría que estoy disfrutando con usted en esta tarde del sábado.
0: Hola.
3: No había escrito antes porque estaban trabajando, pero ya paré.
0: Así
3: que ahora lo estoy saludando.
0: Un abracito
3: con muchas buenas vibras
0: Magdalena.
3: Para usted y para todos los carnavaleros que los escuchamos el día sábado.
0: Cuídese
3: mucho porque se puso muy heladito, Becho.
0: Se puso
3: Magdalena
0: muy heladito,
3: de Viña del Mar.
0: ¿De qué parte de Viña del Mar, Magdalena? ¿De qué parte de Viña del Mar me está contactándose con nosotros? Un abrazo grande para ti, Magdalena. Cuénteme de dónde está. Oye, va perdiendo Alemania. Va perdiendo Alemania, sí. Va perdiendo. Tenemos ahí acá. Va perdiendo con Costa de Marfil. Oye, los negritos, bueno, para la pelota. Bueno. Esos son los que le ganaron a Francia. Ojo. No, es verdad, sí, es verdad. Eso es lo que le ganaron a Francia también, así que hay que tener cuidado, ¿eh? Hay que tener cuidado. Sí. Los negritos son buenos para...
4: Uy, que está cagado Claudio Palma.
0: Es así nomás, pues así nomás la vida. Ya 13 minutos nos separan para las 5 de la tarde buscando sus temas musicales.
4: Ah, tú eras revolcero. Perdón, reportero.
0: Saludos para Alejandro de Cartagena. Estamos escuchándote, Becho. Gracias, besitos, abrazos. Para toda la gente carnavalera, aquí estamos. Oye, nos enviaron los ganadores del Guatón Parrillero. De ahí los vamos a dar, ¿eh? De ahí los vamos a dar los ganadores del Guatón Parrillero. Guatón Parrillero. Saludos grandes, Becho. Un abrazo grande para ti, para toda la gente carnavalera. Tócame un tema, por favor. 13 para las 5.
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0: En el toque, lo al tirito.
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0: Tolifu.

0: 9 minutos nos separan para las 5 de la tarde en tu radio Carnaval. 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Con ellos también nos acompañamos durante la tarde. Y quienes también se acompañan de nosotros y nosotros de ellos son nuestros auditores. Ahí estamos con ellos. Blanquita, ¿cómo está Placilla, Valparaíso?
1: Hola, hola, hola. Buenas hola, tardes, hola, Becho, hola, Juan hola, y Pollito. Hola, hola. Un feliz sábado para usted de comienzo. Muchas bendiciones. Un saludito para todos los papacitos.
0: Los papacitos, los papacitos.
1: Muchas bendiciones. Está muy buena la música. Muchas gracias por el saludito que me dio.
0: Ya.
1: Que estamos viendo. Hasta más tardecito.
0: Ya,
1: hace
0: pues
1: mucho frío aquí en Placilla, becho.
0: Los papacitos.
1: Sí, lo estamos viendo.
0: Los papacitos, saludos grandes.
1: Una buena tarde, chao.
0: Gracias, cuídense, que le vaya, pero súper, súper, súper, súper, súper. Saludos para la Eli, dice: hola amigo, regálame un tema, por favor, La Ley del Monte, Vicente Fernández, para todos los papis del Totoral. Saludos para la María Eva. Saludos para todos los chiquillos de la Radio Carnaval del Litoral Central. Miguel Mardones, Top Tour, Línea 701, Valparaíso, escuchando Carnaval. La Tati también escuchando Carnaval. Todos a esta hora con Carnaval. La tarde. En el... Tóquelo al tirito.

0: 5 para la... Oye, 5 para las 5.
1: Esta es la hora en la Carnaval, 16 horas ya. Con 55 minutos.
0: ¿Cuál es nuestro número, Jimmy Jomet?
2: Nos pueden mandar sus mensajitos, saluditos en este día sábado en vivo en directo ya. Al más 569-99-6547-83 en la número 1.
0: ¡Excelente!
2: Radio Carnaval.
0: ¡Excelente!
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0: Oye, queremos algún reportero que lo está escuchando. Me estaba diciendo la producción acá. A ver si hay alguien que está allá en Estados Unidos, ¿cierto? ¿Están jugando? ¿O están juntando Canadá? ¿Dónde están jugando el partido este? Ahí vamos a averiguar bien, ¿ah? Que a ver si nos pueden informar de dónde nos están escuchando o lo están viendo en Canadá. Está de Alemania con Costa de Marfil. Ok. Si hay algún canadiense por ahí metido. No va a faltar que estuviera escuchando por allá la radio, ¿ah? Sí, sí, sí, puede pasar.
4: Gracias, Becho Becho, sí, ahí estoy sintonizando la radio, gracias.
0: Un abrazo.
4: Pero ahora que escuché mi canción voy a ver el partido de Alemania, el segundo tiempo.
0: Va a estar bueno, lo dicen los reyes de los elefantes, ¿son eso? ¿Ah? Sí, pues, oye, así unos negritos, morenitos, bonitos. ¿Ah? No, Juanito Manuel, ¿cómo están los chiquillos que juegan ahí en el Costa del Marfil? Costa de Marfil. El toque, el tirito. Oye, saludo a don Lalo de la 603, micro 210. Ahí está el Lalo cantante con nosotros. ¿O no, compadre?
3: Ay, hay un negro más grande que el negro WhatsApp, más alto y más casado.
0: Oye, nos pidieron un temita.
5: Y llega.
0: Para nuestra amiga.
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0: ¿Quién está? A ver, déjame ver. La Macarena.

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5: Esta es la hora.
6: Esta es la hora en su Radio Carnaval, 17 horas con 4 minutos.

0: 15 minutos. 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Empezó el partido. Segundo tiempo está en este momento Costa de Marfil, Alemania. Exacto. Costa de Marfil. Marfil atacando. Uy, uy, uy. Casi el 2-0. ¿Cómo se mueven esos jugadores? ¿Cómo se mueven esos jugadores?
1: Hola, bicho, ¿cómo estás?
0: Hola. En
1: Antofagasta lo saluda David.
0: Antofagasta.
1: Y a ver si me regalan cualquier temita de Ojos de Luna.
0: Ojos de Luna.
1: Que estén bien.
0: Ok, Ojos de Luna. Vamos a regalarle algo de Ojos de Luna. Se viene, amigo David. Saludos grandes. Saludos a todos. Aquí estamos, Becho.
2: Neñito y Cupo.
0: Se están
2: acabando. Tenemos cupo hasta las 7, así que mirad sus temas, chiquillos.
0: Se están acabando los cupos. Saludos, Becho. Hola, Mauricio. Le pido a ver si me menciona, si es posible, me mencione el baile que tengo el próximo sábado al Garrobo en Mirasol a partir de las 21 horas en adelante. Ah, ya, un saludo grande para nuestros amigos de los potros del Valle. Un abrazo grande. ¿Tiene un bailable? Ah, de veras. Van a estar ahí en el Algarrobo los chiquillos de Cumbia Pasión y también los potros del Valle, de ahí lo vamos a comentar, ¿no? Nuestro número telefónico.
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0: Un abrazote grandote.
1: Hola, bicho, ¿cómo estás?
0: Dígame.
1: Desde Antofagasta los saluda David.
0: Sí.
1: Y a ver si me regalan cualquier temita de Ojos de Luna. Chao, que estén bien.
0: Ok, Ojos de Luna lo tenemos. ¿Sí? ¿Me dice que sí? Ah, ok. Ok. Éjale. Un temita de Ojos de Luna para nuestro amigo. Síganos en nuestras redes sociales. 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RadioCarnaval.cl. Vamos a transmitir. ¿Sí? Transmitimos un ratito a través del Instagram @BechoBechoTV. Vamos a empezar la transmisión @BechoBechoTV.

0: saludando a arroba Becho Becho TV. Los saludamos a Mauricio, a Maripam. Maripam, saludo grande. Maripam. María, Marina Montt. ¿Cómo está, Marina? Saludos grandes. Están conectados a arroba Becho Becho TV, la transmisión en vivo desde nuestros estudios de Radio Carnaval a través de nuestras señales. Y vamos con nuestros auditores. En nuestro número se pueden comunicar con el más 569-9965-4783.
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0: Carnaval, carnaval. Nos vamos con nuestros auditores que se están comunicando con nosotros mientras Alemania pierde 1-0. Mientras Alemania pierde 1-0. A ver si me pueden tocar el tema del aventurero. Ah, tengo otro tema pendiente.
2: Oye, Mauricio, estaba viendo el partido así de pasadita y los alemanes son puros negros. ¿Esos son alos, no?
0: No, por favor, no sea así. No, no. No sea falto de respeto, por favor. Por favor, no sea falta de respeto, hombre. Saludos, Becho Becho. Saludos desde Coquimbo, celebrando el Día del Padre. Saludos a todos los papitos. Con mi amor, aquí Isabel Santander, mi hija Irinka Pascal y María Belén. Ojalá salga el saludo. Sergio, ¿cómo estás, Sergio? Un abrazo, se lo voy a enviar a Sergio. Gracias, compadre. Fuerte abrazo desde el bello puerto de Coquimbo. Ahí nos mandan una foto, mira. Nos están mandando una foto. Saludos grandes a toda nuestra gente. Nos están mandando una foto ahí con la familia comiéndose algo rico. Ah, buena, Sergio. Grande, Sergio. Un abrazo, Sergio. Esmeraldita Castillo.
3: Hola, Mauricio. Becho Becho. Saludo para ti.
0: Un abrazo. Y
3: esta tarde, que mañana pase un feliz día del padre.
0: Igual a usted.
3: Igual al compañero que
0: con está los papitos tuyo. Suyos, pues, ya.
3: Un saludo más para ti y para mi hijo también. ¿Ah? Y para todos.
0: Para todos, claro.
3: Bendición.
0: Gracias, un abrazo grande. Nuestra amiga Esmeraldita, que algo le dijeron y la retaron. Parece que la retaron a la Esmeraldita. Algo le dijeron a la Esmeraldita.
4: Sergio. Está negra la cosa, compadre. Están perdiendo los alemanes.
0: Están perdiendo los alemanes. Sigue 1-0. Uy, los chiquillos de Costa de Marfil. Saludos grandes entonces para nuestro amigo del puerto de Coquimbo, Cecilia San Antonio. Buena. Becho Becho aquí escuchando. Tengo cupo. A ver si me pueden colocar un temita de María José Quintanilla. Ok. Saludos para mi viejito, que era el padre de mis hijos. Que tenga un lindo día del padre. Y a todos los papitos. Saludos, gracias desde San Antonio, Cecilia. Cecilia de San Antonio. Saludos.
5: Mañana te llegan calcetines nuevos.
0: Mañana llegan calcetines nuevos, desodorante. Muchas gracias. Oye, un saludo grande a todos los que están siguiendo a través de arroba Becho Becho TV. Tenemos 6. ¿Cuántos van ya? Hay hartos conectados. David, saludos grande para ti, David. Un abrazo grande desde Antofagasta, David. Saludos, Elizabeth, da dedito arriba. Saludos, Becho Becho. Aquí estamos. Saludos desde Iquique, Becho Becho. Un temita de los maravillosos. ¿Quién es? Ok. Machaca, lo maravilloso quiere escuchar. Ok, escúchelo a través de la señal online Radio Carnaval, la señal de Viña, la señal de San Antonio o la señal de del Quisco también, ¿eh? Saludos a mi papá, decirle que lo amo mucho. Un abrazo grande, que tenga una buena tarde desde Atalaya. Un abrazo, mira, ahí nos están escribiendo, ¿ah? ¿Eh? Déjenos su comentario también en la transmisión en vivo de arroba Becho Becho TV. Ah, se nos cayó la figurita. Se nos cayó la figurita. Vamos. Hay un temita que estaba pendiente. Por favor. Vicente Fernández, la ley del monte.

0: Continuamos en el toque, el altirito. Saludo a todos nuestros amigos que nos están viendo a través de arroba Becho TV en Instagram, transmisión en vivo. Al Mauricio que está por ahí, a Eugenio que también está por ahí. Saludos grandes, David. Un abrazo grande, David. ¿Ah? Un abrazo grande. Saludos a toda la familia carnavalera. Ahí nos están siguiendo a través de las redes sociales. Vicky, Paul.
1: Hola, Becho, ¿cómo estás? Espero que bien.
0: Hola.
1: Espero que tengas un excelente día.
0: Hola.
1: Nosotros aquí bien, gracias a Dios, las cruces. Con solcito, con frío, con todo. Quería pedirle un favor, tal de cumpleaños mi nuera hoy día.
0: ¿La tatita. Nuera? Ya, la nuera. ¿Ya? Ya.
1: Por favor, para que me la salude.
0: Ya, ¿cómo se llama la nuera? ¿Cómo se llama la nuera?
1: Quería pedirle un favor, tal de cumpleaños mi nuera hoy día, Catita. ¿Ya? Por favor, para que me la salude. Si fuera tan amable, ¿ya?
0: Ya, pues.
1: Dígale que la queremos mucho aquí, la familia
0: ya.
1: Soto Paul.
0: Ya.
1: Que gracias por la nieta maravillosa que nos dio.
0: Ay,
1: y que es parte de la casa y que es una hija que no tuve. Así que un besito, un abrazo.
0: Cántame
1: el cumpleaños.
0: Le cantamos.
1: Besito.
0: Le cantamos el cumpleaños.

¡Felicidades! ¡Felicidades! Saludos a los Panzer. A los Panzer que nos están viendo a esta hora. Ahí están siguiendo la transmisión de los Panzer. Saludos. Cumpita, aquí estoy. Un abrazo grande a todos los Panzer siguiendo la transmisión. Un abrazo. Aquí, compa, contigo. Saludos a mi familia, mi señora. Un abrazo grande a mis hijos. Dos hijos. Sí. Martín Guerrero y Emi Lee. De Panzer Valpo. Un abrazo. Siguiéndote de Panzer Valpo. Un abrazo. En @becho TV. ¿Eh? Nos pidieron el aventurero. 5 de la tarde con 29 minutos en vivo y en directo @becho TV.

0: 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Esta es la hora.
1: Esta es la hora en su Radio Carnaval, 17 horas con 36 minutos.

0: tarde con 43 minutos. ¿Qué pasa con el mundial? 1-1. 1-1. Empató Alemania. Empató Alemania frente a Costa de Marfil. Empató Alemania.
1: Qué bueno el partido, ¿eh?
0: Muy bueno el partido a esta hora de la tarde. 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Más 569-9965-4783. El contacto con nuestro auditor es Jimmy Jamet.
2: Ñoñito, bicho, mira, me está llegando una información en este momento, acá vía satélite, que en 15 Norte, en el espacio urbano, se está haciendo una gran cambiotón de láminas del mundial. Así que a todos los papitos que quieran acompañar a los niños, empezó la cambiotón de mundial acá en 15 Norte. Así que un buen datito para que lo pasen bien entretenido en esta tarde.
0: Buena, no es hacer que le vayan a cambiar lámina y después se la roben, como lo que pasó allá en otro lado. Le robaron todas las láminas. Miguel Marlone, ¿cómo está, amigo Marlone?
3: Ya, Mauri, mata con Fama 5, el beat de Fama 5, para ponerle ritmo y más sabor a la tarde.
0: Fama 5, bueno, vamos a buscar algo de Fama 5, a ver si alcanzamos. Saludos grandes para nuestro amigo César Campuzano, un abrazo grande de parte de la Eli del Quisco, con todo el power. ¿Cómo está, mi compadre, compadre?
4: ¡Cumpleaños, Feli!
0: ¿Qué le pasó, oiga?
4: ¡Te deseamos, hermano! ¡Cumpleaños, Feli!
0: Estamos mal. Estamos mal, Juanito. Don Lalo, cantante, cuénteme, don Lalo.
5: ¿Qué pasó? Se le perdió su número en el WhatsApp, ya me echan de menos. ¿Qué pasó?
0: Te andan buscando.
5: Oye, ¿verdad que el Chusco está vendiendo lámina interactiva? ¿Que hay que recortarla y pintarla uno mismo?
0: No, ¿en serio? ¿El Turco en esa anda ahora? No, anda con su hijo hoy día, el día del papá, anda con su hijo. Un saludo grande al hijo ahí del Turquito, el Jimmy Jamé.
6: Hay cupos hasta las 7, así que bien nomás.
0: No, ya están listos los cupos, ya terminamos los cupos, así que se acabaron. Se nos va el toque, lo al tirito. 14 minutos nos separan para las 6 en este sábado 20 de junio.

0: 3 minutos nos separan para las 6 de la tarde. Oye, se está jugando el partido de Recoleta con Colo Colo en vivo a esta hora, 25 minutos. Copa Chile, Recoleta 0, Colo Colo 1. Se viene el partido de Ranger con la Universidad de Conce también a las 6 de la tarde. Everton con San Luis, 6 de la tarde. Mañana Antofagasta, La Serena. Huachipato, Puerto Montt. La Calera, Unión San Felipe. Temuco, Conce. Curicó Unido, Ñublense. Universidad de Chile con Santiago Wanderer. Y O'Higgins con Unión Española. La Copa Chile, ¿eh? Fútbol también local de Chile. De Chile, chichichi, lelele. ¡Viva Chile! Vamos con otro auditor. Esmeraldita, cuénteme cómo ha estado. Saludos a todos los papacitos de allá de Viña del Mar. Un abrazo grande.
1: Mauricio, nadie me reta.
0: ¿Nadie le reta?
1: El único que me reta ahí es que va a dar la panchulea.
0: Ah, Jimmy, llamé.
1: Oye, Mauricio, yo no tengo papito. Está en el cielo mi papá.
0: Pero algún papito, pues a lo mejor los hijos, los sobrinos, algún papito, algún primo, un tío, un hermano, no sé, pues todos los papitos que tiene a su alrededor. Ya, un abrazo. Abrazo a Esmeraldita, que le vaya bien, ¿ah?
2: Ñoñito, bicho, mira, me está llegando una información en este momento, ya. Acá vía satélite,
0: ya.
2: Que en 15 Norte, en el espacio urbano,
0: ya.
2: Se está haciendo una gran cambiotón de láminas del Mundial. Así que todos los papitos que quieran acompañar a los niños,
0: vayan a acompañar a los niños para que cambien las láminas. Buena noticia, los niños andan ahí, oye, ¿dónde habrá? Ahí en 15 Norte, entonces están haciendo cambio de lámina.
2: Empezó la cambiotón de Mundial acá en 15 Norte, así que un buen datito para que lo pasen
0: bien ahí con la familia. ¿Hasta qué hora van a tener el cambiotón? A ver si me avisáis después, amigo mío. Un abrazo grande, Jimmy Jamé, que anda recorriendo las calles de Viña del Mar.
3: Oiga, pariente, bello.
0: Dígame.
3: Mándele un saludo a un amigo mío que se llama el tío Yoyo, que trabaja de parquímetros ahí en Viña del Mar, po.
0: Ya.
3: Estuvo enfermo, mi compadre, una neumonía, casi se nos va. Pero ya salió de esa, ahora está bien.
0: Que se recupere, que se recupere.
3: Hoy día salió a caminar, ya está mejor, así que...
0: Que se mejore.
3: Abrazo, un buen saludo de parte del pariente.
0: Ya.
3: Y de todos los que los queremos al tío Yoyo, ¿ah?
0: Al tío Yoyo.
3: Cualquier temita de los rambles.

0: ¿Por qué le gustan los Ramblers?
1: Pues. Mira, pues,
0: antes que termine su lindo programa, pues, pariente.
1: Gracias, un abrazo.
0: Tócalo al tirito.
1: El toque del tirito. Gracias, compadre. Un abrazo grande ahí al tío Yoyo. Entonces, que se mejore, que se mejore el tío Yoyo. Alex, ¿cómo está Quilpué? Alex.
2: Hola, bichito hecho. Buenas tardes. Buena música, como siempre. Hecho, hecho. Gran abrazo.
1: Un abrazo.
2: Quilpué, bellito. Heladito ya.
1: Heladito ya. ¿Qué hace frío?
2: Para colocarme a tono, para el día del papi. Del papacito.
1: Papacito. Alex.
2: Saludos. Beso, beso.
1: Ay, ¿qué hace frío?
2: Soy Cañomán. Cañomán.
1: Cañomán, saludos. Grande Cañomán. Un abrazo grandotote, Cañomán. Man. En vivo, a ver, dice cuarta fecha de COPEP, la Rally Móvil se disputa en Nacimiento y Negrete. ¿Ah? Mira, se está disputando cuarta fecha de el Rally Móvil, se disputa en Nacimiento y Negrete. Nacimiento y Negrete debuta en el Rally Móvil. Buena, gracias. Ahí está Leito entregándonos este datito. Gracias, Leo Roja.
3: Ya, dígale, Luquita te manda saludos, beso, beso.
1: Hola.
4: Luquita, mandar beso, beso.
1: Un saludo.
3: Beso, beso.
4: Diga. Beso, beso.
1: Saludos,
3: hola, beso, beso. Hola, tócame una canción para bailar, tengo frío. Beso, oh, beso. La Kenita te va a saludar, Luquita.
1: Luquita.
3: Dígale. Saludos, Luquita. Dígale, beso, beso, dígale.
4: Beso, beso, tengo frío y quiero caliente.
1: ¡Ay, oh, tiene frío!
4: ¡Hace frío!
1: ¡Hace frío!
4: ¡De Luca!
1: ¡Luquita, saludo grande! ¡Hace frío! Hasta las 7, Jimmy Jamet dice que están los cambios de lámina. Hasta las 7. ¿De Rambler? ¿Alcanzado? Ok.

0: tirito.
1: Ya estamos listos. Y agradecer la gran sintonía que tuvo el gran programa exitoso del Tóquilo al Tirito de este día sábado, junto a la DJ Candy y al locutor más querido del litoral, Ñañito Becho Becho. Pero ellos vuelven en un ratito más, porque hay más diversión y entretención. ¡No se vayan! ¡Volvemos enseguida!

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0: 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Esta es la hora.
1: En la Carnaval ya son las 18 horas con 10 minutos.

0: Billy, Billy, Billy. Llegamos, regresamos. Se está viviendo el Mundial. Queda partido a las 20 horas de Ecuador Curazao. Hoy día, Ecuador Curazao. Ecuador que viene de perder con Costa de Marfil. Curazao también que perdió con Alemania. Holanda 5, Suecia 1. Alemania al final ganó, ¿eh? Terminó ganando 2-1. Difícil partido para Alemania. Ayer Paraguay ganó 1-0 a Turquía. Un Turquía que estuvo a punto de empatar y ganar. Brasil 3, Haití 0, Marruecos 1, Escocia 0 ayer, Estados Unidos 2, Australia 0. Partidos que han sucedido: México volvió a ganar 1-0, ahí nomás. Canadá 6 sobre Qatar, Suiza 4, Bosnia Herzegovina 1, República Checa 1-1 con Sudáfrica. ¿Y cómo quedan los grupos? Los que ya están listos, clasificados, es México, ya está dentro de los 16 mejores en el grupo A. Corea está ahí todavía. Le quedan un partido, igual que República Checa, que tiene un punto, y Sudáfrica con un punto. Corea está bien, ganando su próximo partido, estaría ya listo en la próxima etapa. República Checa, Sudáfrica, tienen que sí ganar, ganar. Canadá, 4 puntos en el grupo B, con Suiza, 4 puntos. Ahí están, esperando el último partido. Y ahí se sabe quién es el primero, el segundo. Y Bosnia Herzegovina con un punto. Y Qatar, un punto. Brasil, 4 en el grupo C. Marruecos, 4. Escocia, 3. Este grupo está difícil. Todo se puede dar, pero el que ya está listo es Haití. Fuera, se fue para la casa Haití. Pero todavía faltan los otros. No se sabe si Brasil, Marruecos o Escocia. 4, 4 y 3 puntos. En el mismo orden. El que está listo es Estados Unidos con 6 puntitos. Australia con 3. Paraguay con 3. Turquía 0. Todavía puede pasar algo. Todavía puede pasar algo. Paraguay todavía puede ser. Australia también. Ay, ay, ay. Hay que definir el próximo partido. Alemania ya está listo con 6 puntos. Costa de Marfil con 3 puntitos. Ecuador depende del partido de hoy y puede tener chance de pasar a la otra parte. Es lo que se está viviendo en el Mundial. Mira, una copa. Informando, porque estamos en vivo. Mundial se vive también en la Carnaval. Para todos nuestros amigos del transporte, saludos.
1: No se puede ganar así, pues Alemania no le va a poder ganar nunca a Costa de Marfil porque están jugando a ser pies los locos. Así que no hay cómo ganarle.
0: Ya le ganaron, ya. Ya le ganaron los alemanes a Costa de Marfil con 3, 4, 5 piernas, con 20, 30 piernas. Ya perdieron lo de Costa Marfil, así que 2-1, Alemania sobre Costa de Marfil. Ahora viene Ecuador, vamos a ver cómo le va a Ecuador, ¿eh?
1: Yo creo que los alemanes le tuvieron miedo, pariente, a los de Costa Marfil, porque son unos negros más grandes que el negro del WhatsApp. Y creo que están jugando con serpientes en remedio de las piernas, porque lo están arcando a los... Lo tienen como arcado a los alemanes ya.
0: Saludos, ¿cómo está Jimmy Algarrobo?
2: Okay. Buena, fiera, máquina, monstruo, ídolo.
0: ¿Cómo está, señor? ¿Cómo está?
2: Oye, hace cualquier frío, hombre.
0: Hace harto frío, ¿eh?
2: Ponte hoja en blanco para ir a calentar el cuerpo.
0: ¡Ay, papi!
2: Saludos desde Algarrobo.
0: Algarrobo, Jimmy, Algarrobo con Rosita. ¿Están trabajando hoy día? ¿Ah? Hoy día están trabajando. La Gladys está con la Florcita, ¿cómo están? Saludos a los dos.
3: Deseamos que tenga un lindo día mañana.
0: Ok, gracias. Mañana, ayer partimos con el Día del Papá. Hoy día partimos con el Día del Papá también. Y mañana seguimos con el Día del Papá. Hay que celebrar los 3 días. Los 3 días. 3 días de papito, 3 días del Día del Papito. Papito.
4: Hola, hola, ñañito.
0: Hola.
4: Había visto seres humanos buenos para la pega, pero usted se salió del libreto. Abrazo para DJ Candy. Abrazo para DJ Candy, para todos los carnavaleros y para todos en la radio.
0: Gracias, Sergio Durán.
5: Hola, Radio Carnaval.
0: Hola.
5: Saludo para Jorge.
0: Jorge. Saludos grandes para Jorge. Un abrazo grande para Jorge. Y al Tata Jorge, al Tata Jorge. María José, ¿qué más está por ahí? Al Tata Jorge. Griselda Salas, ¿cómo estamos? Estamos hasta las 7, Griseldita. Un abrazo grande para todos. ¿Cómo está Gloria Navales? ¿Cómo se ve el ambiente por allá arriba? Un abrazo grande para todos. Doris.
6: Hola, hola, buenas tardes, mi dechito. Qué bueno escucharlo y que tenga la oportunidad de escucharte. Estoy aquí en casita, aquí con mi hijo Luis, aquí reportándome la Doris. Y mandarle saludo a todas las chiquillas hermosas, a todas las bellas, en especial a todas las bechoncitas. Por ahí escuchaba varias que han estado saludándote. Así que les mando cariño, bendiciones para todas. Ya, mi bechito,
0: vale.
6: Que tengas un bonita tarde. Besitos.
0: Vale. Saludos, Doris, su hija y su hijo. Un abrazo a los dos.
7: Obvio, mi rey, obvio. La casita de muñeca trabaja 24/7, los 365 días del año.
0: Bueno.
7: Siempre para atender a la clientela. Así
0: vale,
7: que.
0: Vale.
7: Siempre abierta.
0: Vale.
7: Día domingo, mediodía.
0: Vale, mediodía.
7: Pero los 7 días de la semana, la casita de muñeca está a disposición de su público.
0: Agua marina.
7: Así que estamos esperando para ir a la bodega. Tengo la casita. Porque está la Evita atendiendo, así que podemos aprovechar de ir a ordenar la bodega.
0: Ya, ok. Ordenen.
7: DJ Candy, por favor, haga lo suyo.
0: Ah, ya, Candy, por favor, haz lo tuyo.
8: Los llaneros de Ñuble, por favor, para la Llanecita y Alejandrito. Ahora me invitaron a tomar tecito al centro.
0: Ah, ya, qué buena. Saludos, bueno, grandes.
8: Te porque estáis de turno.
0: Saludos grandes para ti, para nuestra Llanecita. Un abrazo. Llanero Ñuble, un abrazo. Lo tuvimos tocando temprano. Saludos, Becho. Acá estamos en la micro trabajando, Becho. Póngale.
9: A la bodega, a la bodega.

0: Oye, de aquí nos vamos volando, vamos a irnos volando a Casablanca. La Sonora Malecón en la medialuna de Casablanca.
1: Y se juntan nuevamente
0: para celebrar el Día del Padre, concepto tropical. Saludos con los chiquillos de Sombra del Valle, estaba recién conversando con ellos. Van a hacer bailar la media luna de Casablanca y la Sonora Malecón para celebrar en Casablanca el Día del Papito. Y ellos, los Pincheiras del Sur, con John Rosales. Ah, buena. De aquí nos vamos volando a la media luna de Casablanca con los Pincheiras del Sur, John Rosales. Malecón, Sombra del Valle, para hacerlos bailar, celebrar el Día del Papito. A bailar, a bailar. A Casablanca, los pasajes.
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0: A Casablanca, el móvil de Becho Becho. Y el próximo 27, en el mismo lugar, también vienen más sorpresas. Oye, se viene bueno Casablanca. Saludos a toda la gente de Casablanca que nos escucha por allá. Saludos, Tochi. Vamos a bailar hoy día con los Pincheiras del Sur, John Rosales.

0: nos vamos a Casablanca a bailar. ¡Ay, ay, ay, ay, ay! ¡Ájale!
1: Fiera, este es un mensaje para la DJ Candy.
0: ¿Ya?
1: De mi parte, dile que es ídola, heroína, modelo, ícono, inspiración, maravilla, prodigio, fenómena, campeona de los controles de la carnaval.
0: Ah, ya.
1: Ahora, que busque una versión de Ojo en Blanco que dure unos 10 minutos así, por favor. ¿Ya? Gracias. Un abrazo, mijito. Saludo a la DJ Candy.
0: Soy loco.
2: Bello, ponete un tema de la gran magia tropical. Hace mucho tiempo que no te escuchas.
0: La gran magia.
2: Por favor.
0: Gran magia tropical. Lo vamos a buscar. Yo me voy a ir a bailar con la malecón más rato. Me voy a Casablanca, cabrón.

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1: Esta es la hora.
2: En la Carnaval ya son las 18 horas con 36 minutos.

0: para.
1: Nos vamos con los últimos 15 minutos del estelar de la tarde en día sábado.
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1: Comiendo en una rica empanada mechada queso.
3: Saltando.
1: De la Zaragoza.
3: Saltando.
1: Nos vamos.
3: Saltando.
1: Nos vamos. De aquí nos vamos a Casablanca.
3: Saltando.
1: Saludos para Marcelita de Limache. Un abrazo para Marcelita de Limache.
3: Saltando sin parar. Y salta, saltando, y salta.
1: Mucha felicidad en el Día del Padre. Becho Becho, saludos aquí, preparándonos a celebrar con Cristian, el padre de la casa. Un saludo a José de mi parte. De parte de Marcela desde Limache. Saludos a mi papito, mi padre que está en el cielo. Mucha gente hoy día fue a ver a los papitos, ¿ah? Al cementerio, al lugar, para recordarlo. Un abrazo grande para Marcela de Limache. Blanquita Cruz, besito. Nos vamos. Oye, el otro día repitieron el programa de Becho Becho. Para que vean que Becho Becho en Sabingo salió y ahora lo están repitiendo en Sabingo. Tiene que haber tenido buena sintonía para repetir el Estrella en mi barrio de Becho Becho.
4: Hola, buenas noches, Becho Becho.
1: Hola.
4: Becho Becho está jugando Colo Colo.

Everton también está ganando 2-0 con San Luis. Está jugando el partido de Ranger, la U de Conce también 0-0. Y 52 minutos Colo Colo va ganando 2-0 a Recoleta. Estamos viendo los partidos, el fútbol. Oye, qué buena. El Leito me dejó una información por acá, porque se vienen vientos. Sí, se vienen vientos. Para la gente de Coquimbo, para este sábado y domingo, con vientos de 40 a 60 kilómetros por hora, con ráfagas. Valparaíso, este sábado, con viento 25 a 40 kilómetros por hora. El sábado también, Metropolitana, 40 a 60 kilómetros por hora. Se dice que se viene lluvia. Vientos normales a moderados, sistema frontal. Hasta el domingo en la noche, afecta a 6 regiones del país con la cordillera. Oye, que está rica la empanada, la Zaragoza.

0: Saludos al equipo de la Zaragoza que está trabajando todavía, ¿no? Rodrigo, David, están trabajando los chiquillos en la Zaragoza con la empanadita. No, si no voy a buscar ninguna, no. Está amenazante, oye, está bien helado, se puso helado.
1: Va ganando el más grande, hombre, el más grande de la quinta región va ganando.
0: Ah, Ever Forever. Ever Forever.
1: Estoy bien. Está ganando el más grande de la quinta región.
0: Ever Forever.

0: ¡Ay, qué está rica la empanada!
1: Muchos besos, un abrazo para ti también, que lo pases bien mañana. Ojalá que no te hagan trabajar tanto.
0: Mañana tengo turno. Mañana tenemos programación especial a partir de las 13 horas, 1 de la tarde. Primero con los recuerdos, de las 10 hasta las 12. De ahí volvemos a la 1. Oye, mañana vamos a hacer una programación especial para el Día del Papito en domingo.

Nos vamos, Jimmy, ya ves. 8 minutos nos separan para las 7. Se viene el regreso a casa. Con una programación magnífica, el bailable y mucho más. ¡Feliz día, papito! ¡Feliz día, papito!

0: se van los pasajes a Casablanca, becho, becho. Manivela. Oye, están haciendo un cambio de lámina allá.
1: Ah, sí, Yañito. Nos vamos. Pero mañana, gran programación para el Día del Papá. No se lo pierdan. Con Yañito. Becho, becho.
0: Adelante tuyo.

Oye, el 28, el próximo domingo, se vienen las carreras en el autódromo. Sí, el próximo 28 de junio, domingo 28, el próximo, no este. Este vamos a estar con el Día del Papá mañana, 1:00 p.m. Mañana 1:00 p.m, 13 horas, Día del Papá, programación especial mañana. Pero el 28 voy a estar en las carreras del Autódromo Humberto Gareto. Empiezan como más o menos como a las 9 de la mañana las carreras. Yo llego como tipín, voy a llegar por allá como a las 14 horas, 3:00 p.m. al Autódromo Humberto Gareto en el Tabo, con las carreras que se vienen. Al Tabo, señores, las carreras al Tabo. Así que se vienen carreritas muy temprano, un ambiente familiar, diferentes categorías. Vamos a estar ahí transmitiendo por la otra radio TV también. Becho Becho va a estar pasadito a las 2:00 p.m. Va a estar compartiendo con su gente, con la gente. Ahí llegan muchos auditores, mucha familia también al Autódromo Humberto Gareto. El 28 se viene la próxima fecha de las carreras ahí. Un lugar familiar, un ambiente familiar para que usted también comparta con nosotros. Saludos, Manolito. La picada del zancudo. El búfalo. Esteban. Y al Alex. Y a todos los chiquillos del Tabo. El Quisco. Algarrobo. Cartagena, San Antonio. A los amigos automovilistas de acá, ¿sí? A los pilotos de Quilpué los invitamos también, ¿no? Hay muchos amigos pilotos de moto, de Fiat 600.

Nos encontramos mañana pasadito de las 10 de la mañana con los recuerdos hasta el mediodía. Y de ahí nos vemos a las 13 horas, 1 de la tarde en punto, con una programación especial. Siga con nosotros con Carnaval.

Cuídense, cuídense, cuídense, cuídense, cuídense. ¡Feliz día, papito! Sigan celebrando el día al papito.

0: Hasta mañana.
1: Chao, Yañito, hasta mañana.
2: Chau, mañana chau. Escucharemos la buena música.
3: Gracias, Griselda. Un abrazo.
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7: Esta es la hora.
8: En su radio regalona ya son las 19 horas con 4.

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tardes, buenas tardes. Are you ready? ¿Están listos? No se olviden, chiquillos, amigos míos, que tomamos el mando de la número uno, su radio. Buenas tardes. Un gran saludo para todos mis abuelitos, un saludo para todas mis abuelitas.

0: Y aquí le acompañamos nada más y nada menos que hasta la medianoche. Hasta la medianoche. Cuando...
1: Así, escucha.
0: Cuando digamos comercialmente, feliz día del Taita. ¿Cómo se estarán preparando los chiquillos? ¿Ya están listos para hacerle regalito? ¿No van a acelerar hoy día a las 12 de la noche? Vamos a comenzar temprano el día de hoy con un asadito, porque mañana... Ah, mañana alguien va a ir a la cancha, ¿no? No, no van a ir igual. No. Bueno, ayer me mandaron un mensaje un amigo, me decía, Morocha, no soy carbonero, boy. ¿Por qué, compadre? No, que mañana hay inmenso partido, quiero ir, pero si mañana el día el Taita, boy. ¿Cómo no es? No, es que mañana los cabros, tú sabes, yo soy el goleador, ya. No sabes nada que te llevan, papá, que va a ir la camiseta nomás. Ya, chiquillos, amigos míos, buenas tardes.

canción. Qué lindo, que lo pasen muy bien. Que lo pasen bien en estas dos semanitas, que van a estar disfrutando. No hagan rabiar a la mamá, por favor. Lo único que les pido a las bendiciones es que no hagan rabiar a la mamá. Cómanse toda la comida. Disfruten sus vacaciones. ¿A dónde he escuchado ese tono de voz? No hagan rabiar a la mamá. Cómanse toda la comida. Levántese temprano. Haga todas las tareas.

Buenas tardes, bienvenidos. Juanito Alarcón, el Morocho Sabrosón, toma el mando de la radio Carnaval. 84-89, anote por ahí, amigos. 84-89-09-79, ese es nuestro número. Hoy día vamos a tener el llamadito telefónico, ¿ah? Sí, para que saluden a su papito el día de mañana. Los vamos a estar saludando anticipadamente, ¿ah? Así que ningún problema. 84-89-09-79. Buenas tardes, bienvenidos.

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1: Quiero mandar un saludo a esta hora de la tarde. Morochito, ¿cómo estás? Muy bien. Hoy día, ¿cómo está el mambo? Del Juan, del Juan, del Juan.
2: ¡Hola, Morochito! ¡Qué está lindo, oiga! ¡Poniéndole algo, algo, algo, poco!
1: ¡Haga ese que deja un ojo!
2: ¡Al tío del papá!
1: ¡Eso! ¡Eso! ¡Eso, eso!
2: ¡Por favor,
1: saco
2: a Doña Jorge!
1: ¡Buena, buena, buena! Un gran saludo para mi gran querido amigo. Salud para todos, salud para todos.
3: Hola, Morochito. Hola. Hola. Quiero saludar por el día del papá mañana y que disfrutes junto a tu papá.
1: Muchas gracias.
3: Y para todos los papás.
1: Muchas gracias.
3: Quiero saludar a Cristian. Aquí estamos.
1: ¿Ya?
3: Haciendo algo al disco.
1: ¿Ya?
3: Y quiero saludar también a mi padre que está en el cielo.
1: Mire que lindo.
3: José.
1: Mire
3: a mi suegro Enrique.
1: ¿Ya?
3: Y a mi hermano José y Carlos, que ellos también están en el cielo.
1: Ya,
3: mi amorcito. Saludarlo a todos y que ahí a todos los papás carnavaleros. Que
1: eso.
3: Lo pasen súper bien.
1: Eso, mi amorcito.
3: Gracias.
1: Saludos, mi amorcito. Muchas gracias. ¿Cómo está, querido amigo? Saludos, Morochito, por acá. ¡Pablito Gas! Buena, Pablito Gas. ¿Cómo está, compadre? ¿Cómo le ha ido? ¿Cómo le ha ido? Pablito Gas. Hola, Juanito, ¿cómo estás? Saludos cordiales para usted, Morochito. Estamos en la buena compañía junto a la radio número uno. Desde Caleta Talca le saluda la señora Susana Galleguillo. Saludos para usted. Muchas gracias. Buenas tardes, Morochito. Que tengas un excelente programa el día de hoy. San Tonaldo el día de hoy. San Florentino. Florentino, ¿ya? Ah, mira. No tenía idea, la verdad.

Pietro, Pietro viejo. Estoy por ahí con el Gonzalo. Juanito, ¿cómo estás? Muy buena noche, cumplida Morocho. Le habla Oscar. Buena, Oscar, baila. Baila, Oscar, baila. Acá celebrando el Día del Papá con la familia. Y decirte gracias. Gracias, amor. ¿Cómo? ¿Qué más? O sea, Carito, está bien que te quiera, pero ¿cómo gracias, amor? Ah, perdón, perdón, no. Venía un punto aparte ahí. Para mi señor. Ah, dice. ¿Qué le está pasando al Oscar? Dice yo. Un gran saludo para mi señora Carolina Vega, que me sorprendió con esta gran sorpresa con mis 12 amores, que son mis hijos, y decirles que los amo con todo mi corazón. Decirles que mañana no voy a ir a la cancha. Voy a estar todos los domingos con ellos. Y me voy a colocar dos veces al mes la camiseta de Cobreloa, compadre, para usted. Y compadre, Wanderino, ah, Wanderino.

0: Nachito, ¿cómo estás? Aquí Gonzalo Silva. Un saludo, coleguita.
1: Gonzalo Silva.
0: Ahí ya trabajando, ya camino a casa.
1: Ya.
0: A listar las cosas para mañana. Usted sabe.
1: Bueno,
0: usted sabe,
1: compadre.
0: El secreto de sumario, como dijo.
1: Sí. Como corresponde.
0: Un abrazo, carrito.
1: Saludos a Gonzalito Silva.

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1: Esta es la hora.
2: En su radio regalona ya son las 19 horas con 36 minutos.

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1: Envío un saludo para todos mis amigos de la locomoción colectiva a esta hora de la tarde, ya que van ahí manejando al ritmo de la carnaval, monochito. Hoy día vamos a celebrar el día del Taita. Ni un problema. Recuerden que después de las 21 horas 9 de la noche, todo el mundo baila, todo el mundo goza y por supuesto ustedes pueden llamar. Así que vamos a una prueba de equipo a esta hora, para que vean que vamos a ocupar el teléfono. Así que necesitamos que algún voluntario o voluntaria nos llame a nuestro número 8489-0979, pero nos llámenos como número normal. Vamos a probar el teléfono para que usted diga, no, Nachito, estáis puro mintiendo. ¿Quién, yo? No. ¿Yo? No. Pero no me estén llamando por WhatsApp. Que por WhatsApp no van a estar la llamada, tienen que llamar con un número normal.

0: cuando ven la parte de arriba del WhatsApp, hay un así como un teléfono. Entonces, ahí dice nada, ah, aquí no voy a llamar. No, pues estoy diciendo, nos llamen por WhatsApp. Aló, buenas noches, hola. ¿Aló? Ah, oh, espérate. Calma. ¿Aló? ¿Aló? Oh, vale. ¿Aló, me escucha? Sí, ¿me escucha, no? ¿Aló, buenas noches, hola.
1: ¿Me escucha, Marrecito?
0: Sí, buena. Oye, ¿sabes qué? Amigo, te escucho así como que si fuera mi amigo el Israel de San Antonio.
1: Sí, soy yo, Marrecito.
0: ¡Ah! Bueno, padre, yo pensé que era Kramer, man. No, Kramer se estaba haciendo pasar por mi compadre. ¿Cómo va a ser tan igual, dije yo, igual que mi compadre? ¿Ah? Sí, Israelito. ¿Cómo está, querido amigo?
1: Bien, pues, Morecito.
0: Qué bueno. Bien, para que vean, Israelito, ve, usted puede comprobar entonces que sí está bueno el teléfono, ¿verdad?
1: Sí.
0: Qué bueno, amigo. ¿Cómo está el tiempo allá en San Antonio, amigo?
1: Hace frío, Morecito.
0: Hace frío. Bueno, tómese alguna cosita.
1: Bebía, Morecito.
0: No, un tecito, un café, sí. Algo así.
1: Sí.
0: Oiga, ¿usted lo van a celebrar mañana? ¿Usted es papá o es soltero codiciado allá?
1: No soy papá yo, Morecito.
0: Ah, ya. O sea, podríamos decir que es un soltero codiciado allá en San Antonio.
1: Sí.
0: Adentro, chiquillas solteras. Aquí Israelito, ¿eh? El hombre, una 2F-150. Un yate, empresas y muchas cosas más. ¿Sí o no? ¿Sí?
1: Sí, Morecito.
0: No, si se hace el Larry, no me tengo. Oye, ¿con quién está en la casa, querido amigo?
1: Con mi tío, Morecito.
0: Con el tío, güey. Ya, querido amigo, oiga, ¿quiere escuchar alguna canción? Aprovechando.
1: Sí, aquí que me está haciendo papita frita con cebollita de calle, Morecito.
0: Oh. Para. ¿Cómo papa frita con cebolla en escabeche, compadre?
1: O sea, con cebolla normal,
0: más morecito. Ah, cebolla. Puede ser cebolla caramelizada o cebolla con huevo frito, con un huevito.
1: No, cebolla así. A la chilena,
0: mejor dicho. A la chilena, sí, vos querés que. Papa frita con cebolla en escabeche. Media rara la mezcla. Media rara la mezcla.
1: Es como,
0: claro, no es como pasarle un vaso de agua a Carlitos Verdejo en Quintero, eso va a ser el. No mata al tiro. Oiga. ¿Ah? ¿Cómo? ¿Cómo?
1: El frío lo mata al tiro, ¿cierto?
0: Claro, no. Ya, ¿qué canción quiere escuchar, querido amigo?
1: ¿Cuál puede ser, Morecito?
0: La que usted quiera, compadre. Puede ser una Ojos de Luna, el grupo Disparo. Puede ser Coqui, puede ser Los Ángeles Azules. Lo que usted quiera.
1: Ya, puede ser Los Fans de Lambada, Morecito.
0: ¿Cómo eso? Lanzando lamba, esa, buena. Ningún problema, vos, compadre. Ni un problema.
1: El de aquí lo estoy escuchando hasta las 12 de la noche, Morecito.
2: Se prepara.
0: Ya, vos, compadre. Ni un problema. Sí. Un gran saludo para usted y muchas gracias por estar ahí con nosotros. Y gracias por habernos llamado para ver que el teléfono estaba bueno, ¿ya?
1: Ya, Morecito.
0: Ya, papito.
1: Para todos, Morecito.
0: Ya, vos, aproveche. Manda el saludo nomás. Dele nomás, póngale.
1: Para todo y para las cariñosas también, Morecito.
0: ¿Cómo?
1: Sí.
0: ¿Cómo eso de las cariñosas?
1: No, saludos también, Morecito.
0: ¿Quiénes son las cariñosas, amigo?
1: Las cariñosas, Morecito.
0: ¿Usted tiene alguna cariñosa?
1: Sí, por ahí más o menos, Morecito. Ah. Sí.
0: Invite.
1: Sí.
0: Chao, padre, cuídense.
1: Chao, Morecito.
0: Chao. Gracias. Calle Israelito, mándenle un saludo a las cariñosas. Por Dios, ¿qué estamos construyendo como radio escucha, weón?

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0: suo esposo. Monocido Johnny Nara. Buena Johnny. Muy buen papá, saludos desde Jai Jai. De parte de su hijo Johnny Naranjo y de su tóxica. Ah, bueno. ¿Aló?
1: Atento, atento. Líder llamando a Morocho.
0: ¿Cómo, cómo?
1: Atento, atento.
0: ¿Qué pasó?
1: Líder llamando a Morocho.
0: Líder.
1: Líder llamando a Morocho.
0: ¿Qué pasó?
1: Contesta,